0: Evangeline, saludos siempre ahí para José González, Saloma Linda, el Nene Malo, Humberto Mantanico, el Chico Madridista.
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0: Así que seguimos con estas músicas. Viene la música de sugerencias de la Evangeline.

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0: Bueno, ahí estamos, muy bien, así que hemos escuchado la música. Jovi Ramírez dice, Telmita, ya te vas a... dice, ya te vas a... ya empezaste el ensayo. No quiero fallas, dice.
1: Jovi, ella no necesita ensayo. Para nada.
0: No es necesario, Jovi, que yo me mato de ensayas, como tú dices. Bueno, bailar del perro ron no cuesta para nada, Jovi. Bueno, dice dos rolas ahí, sí, dice, bueno, saludos ahí para el Jovi.
1: Ay, saludos ahí para Jocelyn, ahí para Caterino el Chapo, saludos ahí para Caterino el Chapo. Sigue ahí con el festejo. Bueno, saludos para todos los que se encuentran ahí en sintonía en esta hora de la tardecita. Así que saludos cordiales. Bueno, así que yo me voy despidiendo porque llegó la hora de mi cita romántica, donde voy a ir ahorita. Así que saludos cordiales para todos los que se encuentran ahí en sintonía. Y ahí mañana estaremos saludando, 7 de la mañana estaré con ustedes. Así que pasen una feliz tarde, feliz noche, dulces sueños y hasta mañana. Hasta mañana estaré nuevamente con todos ustedes. Nos despedimos en este momento. Yo vieja, jaja, dice ahí para José González. Hasta mañana, club. Gracias, José González. Hasta chuec, chic. Es que ya llegó la hora para mí y ya me voy.
0: Bueno, así que muchísimas gracias ahí para todos los que nos acompañaron en esta hermosa hora de la tarde. Bueno, así que pues aquí finalizamos esta programación. Gracias a los dos plebes de Los Ángeles, las iniciales JG y Humberto Mantanico, el peloncito. Bueno, así que saludos siempre ahí para todos ustedes. Muchísimas gracias ahí para el Humberto. Saludos, dice otros ahí. Bueno, ya solo dejo programado Humberto. Saludos, mis rancheritos en cabina de la Grande de Rancho. Dice saludos ahí para Humberto. Ahí como también ahí para mi papacito. Bye, bye, muchacho, papacito. Feliz noche ahí para todos. Así que nos saludamos. Hasta mañana. Les dejo con esta música. Viene la música a sugerencia del Jovi. Y dejo programado la música a sugerencia del Humberto. Y les dejo con esta música.

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Gracias, amor mío, por enseñarme lo más lindo que he conocido en esta vida. Por darle a mi alma esta felicidad que jamás había sentido. Tu presencia ha motivado lo más profundo de mis entrañas, hasta hacer temblar mis labios en la espera de tus besos, hasta hacer brotar mi llanto al decir mis tristes versos.

Nuestro amor ha sido tan maravilloso que es difícil aceptar que existe el sufrimiento. Pero para amar hay que sufrir también. 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

digas nada. 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

0: Beto, Beto, ¿cómo estás?
1: Bien, hombre, bien.
0: ¿Y Rosy?
2: Bien, eso creo.
0: ¿Cómo? ¿Terminaron?
2: Sí, hombre. Y no sé nada de ella.
0: Ah, lo siento.
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0: Saludos DJ Emilio, buenos días, buenos días, buenos días. Qué tal, dice y se me fue el audio. Bueno, qué tal, cómo estás, ese. Y te deseo feliz martes y que venga tus alabanzas. Para empezar el día listo y dispuesto para escucharte, dice. Saludos DJ MJ, muchísimas gracias. Aquí estaré complaciendo tu alabanza. Nos vamos con la alabanza solicitud del Toño. Viene dos alabanzas, un día a la vez y la oración con mensajeros de Guadalupe.
1: Eso yo te invito a que en este momento tú hagas presente el amor de Dios en tu vida. Y disfruta de este momento, porque quizás mañana no voy.

0: Hemos escuchado preciosa alabanza, solicitud de El Toño. Ahí saludos para la rancherita misteriosa, para todos los que se encuentran ahí en sintonía. Saludos con Alice en Restaurante La Mañanita. Nos vamos a ir con más de las preciosas alabanzas. Tiene la alabanza solicitud de Elizabeth.
1: Escucha. Hay algo que nadie te dice sobre Lázaro. Jesús sabía que estaba enfermo. Le avisaron, le mandaron mensaje. Señor, el que amas está enfermo. Y Jesús no fue. Se quedó 2 días más donde estaba. 2 días más mientras Lázaro empeoraba. 2 días más mientras Marta y María lloraban. 2 días más mientras el túmulo se cerraba. Y cuando finalmente llegó, 4 días habían pasado. Marta salió corriendo y le dijo: Señor, si hubieras estado aquí. ¿Alguna vez dijiste eso? Dios, si hubieras llegado antes. Si hubieras respondido cuando te llamé. Si hubieras actuado cuando todavía había tiempo. Escucha lo que Jesús le respondió. No fue una disculpa, no fue una explicación, fue una declaración. Yo soy la resurrección y la vida. Y fue directo al túmulo.

Tal vez llevas 4 días en ese túmulo. Tal vez llevan 4 meses. Tal vez llevan 4 años. Y sientes que ya huele mal. Que ya es demasiado tarde. Que ya nadie puede hacer nada. Pero Jesús está parado frente a tu túmulo ahora mismo. No con lástima. No con disculpas. Con autoridad. Que está diciendo tu nombre. No el nombre de tu dolor. No el nombre de tu diagnóstico. No el nombre de tu fracaso. Tu nombre.

Jesús no llegó tarde. Llegó exactamente cuando Dios necesitaba que todo el mundo viera que Él no solo sana, Él resucita. No vino a mejorar tu situación, vino a pararse frente a lo que ya estaba muerto y hablarle. Y lo muerto tuvo que obedecer. Tu túmulo no es tu final, es el escenario de tu milagro. Escucha. Sé dónde estás ahora mismo. No es solo un lugar difícil. Es un valle. Un valle de silencio donde las promesas se secaron. Un valle donde dejaste de orar porque parecía que nadie escuchaba. Miras tu vida y ves huesos, fragmentos de lo que un día fue sueño, pedazos de lo que un día tuvo vida. Pero necesito decirte algo. Dios no le teme al valle, no lo rodea. Entra en él. Está entrando en el tuyo ahora mismo.

El valle no determina el fin. Ezequiel no vio un cementerio. Vio un campo de batalla esperando un comandante. Cuando la palabra encuentra la fe. Cuando el soplo encuentra lo seco. Cuando Dios entra en lo que parecía perdido. El valle no se vuelve recuerdo. Se vuelve recuerdo.

Bueno, vamos escuchando ahí la alabanza Solicitud de Elizabeth. Ahí para Juan Uchlaje, para Santiago Prox, saludos, para Tony Pastor. Bueno, y va la lista, saludos a la Tejanita, la Elizabeth, su Abelino, mamá Carol, Elvira, la Rancherita, el Eduardo Utuy, Alan Hernández, Ismatecum y el Chema. Estamos los saludos ahí de parte de Tony. Nuestro patrocinador Franklin Prox dice por acá, hola Mari, compláceme con estas alabanzas, llegué tarde, es que no encontré camioneta, dice, será cierto, eso no lo creo yo. Bueno, nos vamos con la alabanza solicitud de nuestro...

cantar el otro canto, dice: viajando voy para aquel hogar, dice. Gloria a Dios. Vamos a cantar este precioso canto. ¿Cuánto quiere viajar con Jesucristo? Pero tenemos que estar preparados, hermanos. Amén. Aleluya. Vamos a cantar este hermoso canto. Dice así, más o menos, para la gloria de nuestro buen Dios Todopoderoso. Escucha lo que dice.

0: Amén. Aleluya. Gloria a Jesús. Gloria al Señor. Gloria a Dios. Amén. Va. ¿Ah? No se escucha aquí. Otro más. Un hermano estaba diciendo, hermano, que cante otro, y luego aquí traigo la refacción de eso. Aleluya, gloria a Dios. Bueno.
1: Soy adelante en la obra del Señor. Gloria a Dios. Vamos a cantar este precioso canto.

Bueno, hemos escuchado ahí la alabanza solicitud de nuestro patrocinador Chema Vicente. Saludos, hermana, bendiciones, gracias por mi saludo. Siervo Tony, saludos, dice. Ay, saludos para Elizabeth, gracias por mi alabanza, mija, gracias. Mi saludo, Tony, igual saludos a él, dice. Bueno, ahí estamos, saludos reales para el Tony. Bueno, gran problema que he cometido. No he saludado a los patrocinadores, pero mucho saludos para ella y todo lo que hace por Dios no es en vano. Al Franco y Sofía, dice. Lo cordial dice para el Tony, que le manda saludos y que para nuestros patrocinadores. Viene la alabanza solicitud de Isma Tecum.

0: Aplaude, aplaude, aplaude, aplaude.
1: Es que la Biblia dice, Pablo dijo, dad gracias a Dios en todo, porque esta es la voluntad de Dios. Amén.
0: Amén.
1: Vamos, unción, alabanza, dice Señor.

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1: Bueno, ahí estamos, hemos escuchado la alabanza solicitud del Isman. Ahí para el Cepillín, buenos días, hermana María, que estamos en sintonía escuchando las mejores alabanzas. Saludos y bendiciones. Dice saludos y bendecido día para todos. Seguimos. Bueno, seguimos ahí con las complacencias. Viene la

0: Bueno, seguimos con esta programación. Con Dios todo no se puede. Saludos a Franklin, Pro y Sofía. Ay, saludos para todos los que se encuentran ahí trabajando. Vamos a ir con la alabanza a solicitud de la rancherita misteriosa.
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0: solicitud de la rancherita misteriosa. Miguel Carillo, buenos días, Mari, saludos y en sintonía, feliz martes, muchísimas gracias. Nos vamos con la alabanza o el evangelio del día de hoy, dos alabanzas a solicitud del Cepín.
1: Bendecido día en el Señor para todos ustedes. El evangelio de hoy, martes 21 de julio, año 2026. Según San Mateo en el capítulo 12, versículo 46 al 50. En aquel tiempo, Jesús estaba hablando a la muchedumbre, cuando su madre y sus parientes se acercaron y trataban de hablar con él. Alguien le dijo entonces a Jesús: "Oye, ahí fuera están tu madre y tus hermanos y quieren hablar contigo". Pero él respondió al que se lo decía: "¿Quién es mi madre y quiénes son mis hermanos?". Y señalando con la mano a sus discípulos, dijo: "Estos son mi madre y mis hermanos, pues todo el que cumple la voluntad de mi Padre que está en los cielos, ese es mi hermano, mi hermana y mi madre". Palabra del Señor, gloria a ti, Señor Jesús. Hermanos, hermanas, algunos momentos para llevar a nuestra vida. Primero, la invitación de Jesús en este día y todos los días es a pertenecer a su familia. ¿Y cuál es el requisito para pertenecer a la familia de Cristo, a la familia de Jesús? Hacer la voluntad de Dios. Ese es el requisito. Hacer siempre la voluntad de Dios. Como decimos nosotros en el Padre Nuestro, hágase tu voluntad. Pero a veces en la vida diaria se reniega. O muchas veces decimos, es mi vida y quiero hacer solo lo que a mí me parece, mas no lo que Dios quiere de cada uno de nosotros. Preguntémonos entonces en este día, si las palabras que usted dice todos los días, las cosas que usted hace todos los días, la vida que usted lleva en la familia, en el barrio, en el pueblo, en el trabajo, ¿es la voluntad de Dios? ¿Es realmente lo que Dios quiere? Porque Dios siempre es un padre y siempre será un padre que quiere lo mejor para sus hijos. Pero a veces nosotros somos como aquellos muchachos caprichosos, rebeldes, que solo queremos para nosotros, sin mirar la voluntad del Padre. Y por eso nos golpeamos. Por eso muchas veces provocamos nosotros mismos dolor, sufrimiento, crisis, destrucción. Recuerde, la invitación de Jesús es a pertenecer a su familia. Qué lindo poder ser de la familia del Señor. Segundo, no seamos cristianos huérfanos. No, no. Tenemos una madre que nos dejó Jesús, mamita María. A ella la veneramos, la queremos, la honramos, la respetamos. Jesús nos la dejó como mamá. Y así como ella en las bodas de Caná, dice el Evangelio, rogó a Jesús, así también en la vida diaria ruega por usted, ruega por mí. Por eso decimos nosotros, ruega por nosotros los pecadores. Ella no es Dios. Si alguien le dice a usted, usted adora, usted dígale, no, solo a Dios adoro, a mi Padre del cielo. A ella la venero, la quiero, la honro, la respeto. Porque Cristo ha dejado como mamá. No seamos cristianos huérfanos. No, por favor. Y no dejemos que nada ni nadie nos quite el cariño y el amor a ella. Y con ella llegaremos a donde llegaremos a Jesús. Y por último, al mirar el Evangelio de una manera literal, muchos pensaremos que Jesús es despectivo con su mamá. ¿Por qué digo despectivo? Porque le van a decir, tu madre y tus hermanos te buscan. ¿Y él qué dice? ¿Quién es mi madre quiénes son mis hermanos. No está rechazando, está mejor dándole un lugar importante a ella, un lugar por excelencia a ella, le está ensalzando a ella. Eso es lo que hace el Señor. Porque ella fue capaz, con su obediencia, de escuchar a Dios, aceptar la voluntad de Dios, hacer vida a la palabra de Dios. Por eso, como dije hace un momento, no dejemos que nada ni nadie nos quite ese cariño a ella. Y qué bonito poder ser madre, ¿eh? Usted, mamá, abuelita, qué bonito poder ser madre a ejemplo de ella. ¿Sí? Ser madre como lo fue María, usted que es mamá, abuelita, bisabuelita. Y qué bonito nosotros, haciendo la voluntad de Dios, ser hermano y hermana de Jesús. Porque no está hablando de hijos de María, no está hablando de hermanos de sangre, está hablando en la fe. Y por eso decíamos hace rato, ser felices, contentos, porque Jesús nos invita a pertenecer a su familia. Haga la prueba y vea qué bueno es Dios. Y pueda decir, contigo voy virgen pura y en tu poder voy confiado. Y con ella poder llegar a Jesús y pedir su bendición. El Señor esté con ustedes y con tu espíritu. Y la bendición de Dios Todopoderoso, la bendición del Padre, del Hijo y del Espíritu Santo, descienda sobre ustedes y los acompañe siempre.

Bueno, vamos escuchando el alabanza solicitud del Cepín. Para la chica GT, hola, hola, Mari, buenos días. Me puede complacer con una alabanza más allá del sol. Va para mi difunto amigo José Pérez, más conocido como el famoso Ripo. Gracias, Mari, saludos. Saludos la chica GT, que estarán complaciendo. Saludos y bendiciones. Nos vamos a ir complaciendo la alabanza a solicitud de Tony Pastor. La alabanza Paula Marino, se busca un corazón, y Dios grande con Rosy Castro. Y viene una alabanza a solicitud de José Lorcuyo.

0: Bueno, hemos escuchado ahí preciosa alabanza, solicitud de José Lorcuyo para el famoso chino, saludos y bendiciones. Vamos ahí con la alabanza, solicitud de José Lorcuyo y una alabanza, solicitud del DJ MG.
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Bueno, vamos escuchando ahí la alabanza solicitud de Loma Linda. Saludos con Yali. Saludamos ahí a nuestro patrocinador, ahí para Franklin Pro y Sofía. Saludos y bendiciones. Seguimos ahí con las complacencias. Saludos ahí para todos. Vamos con otra alabanza más, solicitud de Loma Linda. Y viene la alabanza que nos solicitó la chica GT, que nos solicitó la alabanza más allá de...

Bueno, hemos escuchado la alabanza Más Allá del Sol, la alabanza Solicitud de la chica Yitín para mi amigo José Pérez, más conocido como el famoso Ripo. Dice: descanse en paz, José Pérez. Y hoy pues será el entierro, creo yo. Tristemente y lamentablemente lo sucedido, pero así es la vida. Ánimo siempre a todos, todos los conocidos amigos de quien vida fue el famoso Ripo. Bueno, así que nos vamos ya despidiéndonos de esta programación en esta hora de la mañana. Nos quedan como 7 minutos ya para llegar a las 11 de la mañana en toda Guatemala. Saludos con Alex para nuestro patrocinador, a Franklin Brook y Sofía. Saludos y bendiciones para nuestros patrocinadores y para todos los que se encuentran en sintonía, todos los que se conectan. Así que sean bienvenidos y bienvenidas a todos los que apenas ahí se conectan con nosotros en esta hora de la mañanita. Así que nos vamos ya despidiéndonos de esta programación. Aquí vamos finalizando esta programación en esta hora de la mañana. Gracias a el patrocinio de Franklin Poroje y Sofía. Así que con el permiso de nuestro Dios Todopoderoso y con el permiso de nuestros patrocinadores, nos vamos a ir con otra programación. Cerramos este espacio en el nombre del Padre, del Hijo, del Espíritu Santo. Amén. Finalizamos con esta alabanza, solicitud de nuestro patrocinador Franklin Poroje.

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1: Arrancamos.
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0: Bueno, ahí estamos, así que bienvenidos y bienvenidas a la programación en esta hora de la mañanita, mañana del día. Mañanita del día martes, martesito alegre. Martes, no te cases, ni te marques, ni de nosotras te apartes. Ayito. Así que bienvenidos y bienvenidas a esta programación en esta hora de la mañana del día martes. Déjenme comentarles que hoy sí siento frío. No hay mucho sol para afuera, pero digamos que yo caminando, pues yo creo que sí, pero hoy sí cayó puro hielo. Y pues bueno, ya cuando esto sí cae hielo, va. Adentro ya a estas horas, se siente frío. Bueno, ahí estamos, así que saludos para todos, sean bienvenidos y bienvenidas. Arrancamos ahí la programación de marimbas de mi pueblo, grupos y marimbas de Guatemala, que espero que sean músicas bailables, puras bailables en esta hora de la mañana. Así que saludamos a nuestros patrocinadores, los dos chiquitos verdes de la zona 1, Rancho de Teja. Así que saludos para todos, sean bienvenidos y bienvenidas. Y también ahí le damos la bienvenida a la compañera Telma, que ya se encuentra acá con nosotros acompañándonos. Así que bienvenida, Telma.
1: Muchísimas gracias, María. Así que muy buenos días. Feliz martes maravilloso para todos. Así que hoy iniciamos programación de músicas marimbas, orquestas, pero que sea de bailables, que sea músicas alegres. Bueno, así que agradecemos ahí a nuestros patrocinadores, ahí a los chiquitos verdes de la zona 1, Rancho de Teja. Así que sean todos bienvenidos y bienvenidas en esta hermosa hora de la mañana.
0: Bueno, ahí estamos, así que saludos para todos. Tony el Tigre, desde ella misma, la música de Fidel Funes, el muñeco y Ronald y sus bravos, el viejo verde, dice saludos para el Tony, como que el viejo verde, saludos Tony.
1: Ay, para el Julio Cos, dice saludos Mari, me apuntan ahí en la programación.
0: Ay, saludos ahí para el Memito, hola, buenos días, mami, dos rolas ahí, dice saludos ahí para el Memito.
1: Juan Oshla, saludos, dos música ahí, dice.
0: Ahí para el Punchi Cepín, 333, dice saludos ahí para el Cepín.
1: Bueno, ahí como también, ahí para el Mani, dice, buenas, tres ahí, dice el Mani.
0: Sonido Rocker, la voz del barrio, buenos días, Mari. Mañana va a ser el entierro de y el último adiós. ¿Qué? Jesús Padre, ¿es en serio? No, ahí es. Sí. Dos días de velación y una noche, y bueno, no, dos noches sería, va. Bueno, así que ánimo, sonido Rocker, saludos cordiales para ti. Para los amigos de que en vida fue el famoso Ripo. Ahí sí que fue sorprendentemente para nosotros, va, que nos enteramos el día de ayer. Pues muy triste, pero así es la vida. No podemos hacer nada contra la muerte. Imagínate, sonido rocker. Eres el mayor que él, creo yo. Se ven de la cara. Y pues imagínate, no sé cuántos años tendrá él, la verdad no sé, pero pues se fue, pues yo diría a temprana edad se fue él, pero pues ya descansó. Tristemente no sé si vive sus papás todavía o no, pues toda la familia, ¿verdad? Tristemente. Para todos los amigos, muy triste también, así que ánimo y saludos ahí para Sonido Rocker. ¿A poco si andas ahí atrás de la puerta escuchándonos, Sonido Rocker? Hasta que empiece la chela, Sonido Rocker. Saludos, Sonido Rocker.
1: Saludos ahí para Neymar Pastor, dice dos marimbas ahí, Chomi, dice.
0: Ahí para gozar el orgullo, vamos a almorzar, corazón. Saludos a mi cabrona de rancho, me apuntan.

0: Sí, pero usted lo orgullo. Ay, ay, ay, y yo te invito a bailar. No, José el Orgullo, pues mejor yo te invito a bailar o tienes miedo. José el Orgullo, o tienes miedo que yo te invitar a bailar. Saludos, sigue para José el Orgullo, dice por acá. Mi cabrona de rancho, me apuntas ahí, dice saludos ahí para José el Orgullo.
1: Y ya te apunté, Orgullo, ahí mandas tus músicas. Ay, para Toño de la Bonibrea, dos, ahí dice. Saludos ahí para el Toño. Ahí para Elizabeth, dos ahí, mija, dice.
0: Jovi, dice por acá. Hola, hola, ¿qué tal mis chuparritas guapas, preciosas? Feliz martes para las dos. Y una de mis dos rolas, ahí sí, ya dijo. Ahí para el flaquito, dice por acá. Jan, si tenéis mis, y que venga mi chup, dice. Ahí estamos.
1: Ahí estamos.
0: Mir, dale un consejo al barbuchín. Me está diciendo que no le gusta la marimba. Me está llevando en la poderosa toda la señora para él. Yo le dije que soy fiel a mis amores. Que se larga y que se vaya. No hay problema. Aquí nadie es obligado. Flaquito, si tú quieres ir con él, vaya. Ya ves cómo hace el tigre, pues siempre se desaparece las tardes, pues. Bueno, estamos, así que saludos y para todos los que andan ahí chambeando y trabajando.

0: Bueno, ahí estamos, así que saludos para todos los que se encuentran ahí en sintonía. Bueno, ahí estamos, así que saludos, sigue para Miguel Carillo, saludos Telma y Mari, seguimos. Eso,
1: Miguel Carillo.
0: Ale, Miguel Lázaro, ¿cuál Miguel Lázaro es Miguel Carillo? Saludamos, sigue a Juana García, y saludos, Gabriel, y sigue para Joel. Ahí saludamos también a Oscar Velázquez, el saludo se ve para el John Tony, el saludo se ve para Baltasar Toc, saludos con Alice, famoso chino, saludos se ve para la chica Jetín, DJ MG, saludos con Alice, se ve para el Cruz Santiago Paró, rancherita misteriosa, saludos con Alice también, ahí para Loma Linda, ahí para Lisma. Ahí saludos con Alice, se ve para Catarino el Chapo, porque si no al ratito va a decir... Y mi saludo yo, aquí estoy siempre, saludos Ronaldo Hernández, saludo cordial y sigue para Mario el Plebe, Santos el Alterado también, saludos cordial y sigue para Santos Silverio, para La Coyota y para Miguel Chos, Manuel Chos, Alicia González, Rosita González, Benja el Chapincito, saludos cordiales, Juan García, Timoteo Vázquez, también saludos cordial y sigue para... tu Ernesto el Chicle, saludos con Alice, para Juan Alvarado, al gato Félix también, saludos con Alice, saludos para toditos los que se encuentran en sintonía.
1: Saludos ahí para el Jovi, bueno, ahí nos manda su música. Ahí como también ahí para José el Orgullo de Chivarreto, dice, corazón, mi tío se llama Juan González, pero eso no significa que yo también te voy a tener miedo, dice.
0: ¿Será? No creo. Ya dijiste entonces que no tienes miedo de bailar conmigo.
1: Ahí para Isma Tecum dice, ay chulag noya, bienvenida a la Telma, buen día, saluditos, gracias Isma, saludos para ti. Y pues a ver qué nos manda por acá.
0: Uy, ¿por qué no se escucha esta silencio? Ay Dios. No sé, ¿por qué no das? Oh, no tiene volumen, dice, no, Dacha. ¿Quién le tiene miedo al show? Dice, es que no da por acá. No, para nada. Bueno, Isma, ahí sí, no se escucha tu audio. Saludos para ti, Isma. Frank Gómez.
1: Ay, para Alan Hernández dice, buen día, Mayo, dos músicas, saludos al Tony y saludos a todos, bienvenida Telmitititita, gracias Alan, saludos para ti, dos músicas dice.
0: Ay, para el flaquito, lo mismo, yo soy fiel contigo hasta la muerte, ajá, te creo. Ay, para el barbuchín, saludos Chumita y Telmita, aquí por fiel a la grande y mándale saludos al flaquito y el Chema. Y Tigre, mándale unos Monster, que mucho calor, está sudando. ¿Mis qué? Mis huiwis, dice. Así nos escribe tu barbuchín, Dios mío, este barbuchín. Recíbame con halo, dice. No, barbuchín, si ya te vas a ir, así me dijeron a mí, pues. Ahí van los Monster para el flaquito, el Chema y el Tigre. Bueno, ahí estamos, ahí para, dice, recíbeme con Walo Mayo, saludos barbuchín, en serio. Walo, ay chula, a tremendo, ajelale Walo, ay Walo. Dios, llamat, sankari, mar, Walo. Tjataka suer, tjataka guapur, Walo, Dios, chomaj. Ego, chat, pagmajbek, Walo, armarle, pitaka, guanama, chirirachak. Yapache, yachiracha, cualo, tuya, barbuchín, achato. Ahí para mi papacito González, dice, bichota, ¿me hablabas? ¿O qué ondas? poco tú también andabas ahí tu papacito González?
1: Bueno, así que saludos siempre hay para todos. Bueno, así que saludos siempre hay para cada uno de ustedes, ahí para todos los que se encuentran en sintonía total. Ahí para Alicia González, saludos ahí para la Yochelin, ahí para la Tejanita, saludos ahí para Fran Gómez, Armando González, saludos también. Bueno, así que saludos ahí para Bartolo López. Ahí para Baltasar Tox, saludos, ahí anda sintonía. Así que nos vamos

0: con estas músicas.
1: Y nos vamos a ir con el perrorrón del Jovi, porque pues en el Jovi hay luz verde para el Jovi en esta programación, pues, porque los patrocinadores ellos no saben nada de música. Un saludo siempre a la linda Pilumita, a ver si anda por ahí también. Ella tiene luz verde también en esta programación. Bueno, a ver si ahí anda también. Así que nos vamos a ir con... Este Jovi ya se quedó traumado con el perrorón. Y falta, va a bailar la Telma. Más sería cuando va a bailar la Telma.
2: ¿Y qué haría si que fuera ese el que le va a tocar el baile?
1: Imagínate, Telma, eso sí anda traumado con el perrorón. Y más sería después de que te vieras de bailar el perrorón.
2: Él ya quisiera llegar a los viernes. ¡Falta, Jovi, falta!
1: Oh, sí, para todos los que desean ahí ver la Telma bailar el perrorón en vivo a todo color. El día viernes va a ser a las 10 de la noche en adelante. 10 de la noche en adelante, porque nosotros iniciamos en vivo. ¿Sobre Telma?
0: Las 9 horas de...
1: A las 8 hora California. Son 2 horas, pues tenemos patrocinador y no podemos, digamos, ya empezar con eso. Esa es aparte. Entonces sería de las 10 en adelante, 10 de la noche en adelante. La Telma, pues ya empezamos a jugar. Digo, la Telma empieza a bailar el perrorón. Pero ¿cómo quedaron, Telma? ¿Tienes que bailar toda la música completa o solo unos segundos nada más?
2: No, yo creo que solo unos segundos, ¿verdad que sí, Jovi?
1: Es que así que ahí Jovi se acuerdan.
2: Que bailar y resulta.
1: Ahí se acuerdan, ahí por sus tap, tap, tap, tap a la pantalla el viernes a las 10 de la noche, hora California. Hora Guatemala va a ser. No. Sí, pues sí, yo creo que sí está bien. ¿Qué dices tú, Jovi? ¿Está bien? ¿Cómo se llama? ¿A las 10 o...? No, pero es que a veces nosotros cenamos tarde. Y estoy pensando pedirle al... ¿Cómo se llama este? Al escolta, iba a decir yo, el agente secreto. Tal vez nos da chance por ahí a las 7 de la noche, hora California, digo yo. O quizás, bueno, yo creo que el otro patrocinador no dirá nada, pero es que pues saben que hay música y todo va... Pero vamos a ver qué. Pero yo digo que va a ser a las 10 en la noche. Arretusle. Y Shepak al pisocle. Y la Telma bailando el perrón. Y lo ponen en su pantalla gigante.
2: Todo por este inútil Jovi. Que él tenía que ser.
1: Chula, tenía Jovi.
2: Él tenía que bailar. Es que yo le tuve mucha confianza al linche del Messi, muchachos. Resulta que perdieron.
1: Ay, para Jovi, ahí les va mi celular, mi amor. Y ya me estoy afrontando las manos, dice. Apate el mitad, dice.
2: Ah, sí. Ay, para mi papacito González, dice, yo creo que el viernes no voy al rezo para ver la Telma bailando. ¿Te va a dar tiempo todavía, mi papacito?
1: No, Telma, es que depende qué hora, tal vez es en la noche allá con ellos. Porque...
2: ¿A qué hora ya?
1: Porque ya ve que acá con nosotros a las 5 de la tarde inicia el rezo del Santo Rosario. Y pues termina a las 6:30 o hay veces a las 7, depende del predicador. Y así, imagínate, Telma, el papacito dice que no va a ir al rezo, todo por querer ver el perrorón.
2: No, papacito, hay tiempo, con tiempo, Nacho, papacito, se puede la una buena roca familia y después catoc.
1: Ay, se toca, papacito.
2: Porque va a ser hasta las, ¿qué? A las 11 horas de Guatemala.
1: Ajá.
2: Porque tenemos que complacer las músicas.
1: Sí, las 11 horas de Guatemala.
2: Pues en
1: por eso estoy preguntando, eso. ¿Qué dicen ustedes? ¿Sería a las 7 o a las 10?
2: Sería a las 10, Mari, porque...
1: Más úsquale, Telma.
2: Tenemos que cenar y todo, entonces sería a las
1: 10. Bueno, papacito, jaja, pinche Telma, dice ahí está, ya tu richa, papacito. Te da chance ir al rezo, te da chance que haya estar chavero a familia, dice, acá de creer que haya estar chavero, pero sí, dice la Telma. Ahí para Julio González, hola María Hernández, saludos desde Ayutla, San Marcos. de Santa Cruz del Quiché. Saludo para la Telma, dice eso. Saluditos a Julio González.
2: Julio.
1: Ay, para el flaquito, les mando un león, mija, dice, últimamente no nos has mandado nada, flaquito. Ahí para el Juanpillo, te dice por acá, saludos, Chumita, Gualo, oye, yeah, ya vas a ser como mi vecina Elena Gualo Cachare en el TikTok, dice, no sé quién es tu vecino. Saludos al Jovi y el Inútil, chale, Telma, inútil, dice. Bueno, y estamos de nuevo con Yali, sigue para José el Orgullo, dice. Bueno, dice por acá, sí tío, le hablé, les dije que lo saludaran, pues a mí me saludan mi paisano, la voz del barrio Corazón. Saludos ahí para el sonido rocker de parte de José el Orgullo.
2: Bueno, así que saludos ahí para el Mani, dice Areutzla, le dice Areutzla si deja su horario de la escolta porque yo me duermo temprano, no, dice, no,
1: pues eso tío. No importa, Mani. Ajá. Eso sí no importa, eso es tu problema.
2: Es que me Mani,
1: ajá, a veces no, nosotros es que... cenamos tarde, ajá, a veces entonces... temprano también. Nosotros, ajá, no tenemos horario.
2: Más seguro va a ser a las 10 horas.
1: Ahí está, Ángeles. La Telma dice a las 10 y así, ajá, nos quedamos. Va a ser a las 10 de la noche, hora California, 11 de la noche, hora Guatemala. Pinche Cepillín, aquí se vemos, chica en sintonía, por cierto, bienvenida, doctora, saludos, acelera, dice.
2: Saludos, pinche Cepillín, la Tejanita dice, hola, Clap, buenos días, ¿cómo están? Saludos, ya llegué, Clap, todavía con unas músicas, hay chance con unas músicas, claro que sí, Tejanita. Telmita, mis tres, ay, chla, y mis dos suspiros, agusinche. Ay, Tejanita, ahí estamos.
1: Les da chance, Tejanita, porque esta programación va a terminar hasta las 2 de la tarde, hora California. Jovi, dice por acá, yo estoy seguro que la Telmita está deseando que nunca llegue el viernes.
2: Es cierto. Y el Jovi ya quisiera
1: llegar. Y el Jovi ya quisiera que llegue viernes y la Telma ya... Quisiera que nunca llegara viernes, dice el Jovi.
2: Tal vez no va a haber energía mucha, entonces ahí, entonces culpa no tengo yo.
1: ¿Achato yo? ¿Achato?
2: Ajá. Ahí para Joshua dice, hola Chomita, Telmita, que baile dos veces la Telmita, que baile a las 7. ¿Para las qué? ¿A las 10? No, ¿cómo que bailo a las 10? No, yo bailo solo una vez, pero a las 10. Bueno, así que saludos ahí para el Joshua. Ahí para la linda Vilmita, dice, hola, Mick, buenos días. Sí, 6 mix, dice. Sí, 6 mix, ahí dice la linda Vilmita, saludos. Ahí mandas tus música, Vilmita.
1: Bueno, ahí estamos. Como decía el Joshua, que baile dos veces la Telma, que baile a las 7 pm y a las 10.
2: No, solo una vez.
1: Ay, para la Tejanita, dice por acá. Te dijeron mis chicas insuperables. Yo quería ver ese Jovi moviendo el bote, pero pues ya ves. Tejanita, no se hizo, pero no fue así, dice, y sí, no fue así, para nada.
2: ¿Qué tal si bailamos los dos, Joey? Porque imagínate, hay alguien que te quiere ver bailando a ti también.
1: Ajá, ahí está.
2: Sí, ajá. ¿Qué dice el público?
1: Imagínate, has visto, va como el Tommy Us baila el perro run. Entonces, así te quiero yo ver bailar, corazón de coco.
2: Ajá. ¿Qué dices? Porque hay alguien que te quiere, bueno, que te quiere ver bailando.
1: Ajá. Bueno, ahí estamos, así que saludos, sigue para todos y nos vamos a ir con las complacencias. Nos vamos a ir con la música solicitud de Jovi, pero una música solicitud de Tony el Tigre. Ahí estamos, ya se imaginarán la Telma bailando esta música al estilo del Tommy Us. ¿Verdad que sí, Jovi? O pues así, o sea, baile normal. o al estilo de Tommy Us, que dices tú, Jovi. Se va a torcer todo el cuerpo la Telma, y eso que yo veo. ¿Has visto, Telma, el baile, ajá, del Tommy Us?
2: Sí, ¿vale? Ajá, sí, como baila la, ¿cómo se llama?
1: Ay, no me acuerdo cómo
2: la
1: se llama.
2: Juana Ramos. Juana Ramos, algo así.
1: Ah, Juana Ramos, sí. Ajá, así va a bailar la Telma. Bueno, ahí estamos, así que nos vamos con esta

0: Bueno, ahí estamos, muy bien, así que hemos escuchado la música a sugerencia del Tony. Ahí para la Tejanita, saludos. Bueno, que baile el Jovi, no sería tan mal, dice. Bueno, estamos Jovi, dice.
1: Sí, me tiene que consentir a mí, quiero bailar el corazón de coco bailando el puerro, ¿no? Al estilo del Tommy Uch. ¿Qué dices, corazón de coco? Y te doy un muah cuando en el día llegas.
0: Que nunca va a llegar.
1: No resulta, va a llegar, pero yo me va a encontrar bajo tierra, imagínense.
0: Ay, para el Toño, saludos, dice. Ahí están mis rolas, dice. Bueno, ya dijo entonces.
1: Ahí para Julio Costa nos manda ahí su música, saludos.
0: Bueno, así que nos vamos con esta música sugerencia. Viene la música sugerencia.

0: Bueno, ahí estamos muy bien, así que saludos siempre ahí para todos. Bueno, así que saludos siempre ahí para cada uno de ustedes.
1: El saludo sigue para José el Orgullo, nos manda su música. Alicia, hola, hola, gracias por mi saludo, mis saludos para ustedes, mis gracias Alicia por la sintonía, saludos para todos ustedes en esta hora de la... ¿qué hora son? Casi tardecita.
0: Ay, para el Julio, dice, te amo, Telma, dice, gracias, Julio. Sí, es el Julio, ¿verdad? Sí, es el Julio.
1: Julio González, Telma.
0: Ajá, el Julio González. Ay, para el Jovi Ramírez dice, claro que sí, mi amor, pero eso será otro reto, dice, otro reto.
1: Ja, pero si quieres, o sea, reto del mundial va a ser entre 4 años, pero entre 4 años, quién sabe si seguiré viva yo o no.
0: Dice, por el momento vamos a disfrutar el perrorón de la termita, ya después miramos a ver qué pasa, dice, a ver.
1: Después que termina la Telma con su perrorón, luego yo quiero ver ese animalón contigo también. ¿Cómo lo bailas?
0: ¿Qué tal si nos vamos con un reto en TikTok, Jovi? Uh-huh. ¿Quién gana? Ajá. Después del baile, o sea que yo primero tengo que bailar porque tengo que cumplir. Bueno,
1: la revancha, la revancha.
0: ¿Qué tal si va a haber revancha? ¿Qué dice el público?
1: La revancha.
0: Bueno, de todos modos, si pierdo yo, pues ni modo, va. Como dijo, ¿quién dijo hace rato? De todos modos me toca bailar 2 veces. Pero si tú pierdes, entonces tienes que bailar. Jovi, ¿qué dices? Nos vamos con el reto después del baile. Del perrorón, después de que yo bailo. ¿Qué dices, Jovi? ¿Qué dices? El Jovi, jajaja, dice. ¿Por qué tú dijiste? Tú estás diciendo, por el momento vamos a disfrutar el perrorón de la termita. Ya después miramos a ver qué pasa. Ahí está. Bueno. Ahí para... Juana García, hola Mayo, dice saludos ahí para la Juana, saludos Juana.
1: Saluditos Juana.
0: Ay, para el Julio dice, ¿cómo estás Telma? Dice yo, bien, gracias, estoy muy bien. Bueno, así que saludos siempre ahí para todos. Bueno, ahí como también ahí para el flaquito dice... Mix, si tú bailas, te mando tu león, dice, ¿quién? ¿Quién, flaquito? ¿El Jovi?
1: ¿Quién es tu Mix, chale, Telma? ¿O el Jovi, dice? Jovi.
0: Es que dijo, o sea que no dijo quién. Mix, si tú bailas, te mando tu león, entonces, ¿quién? ¿El Jovi? Jovi, dice...
1: Ahí para el memito nos manda ahí su música, saludos. Ahí para Jovi dice, es que mi línea de teléfono se termina el viernes a las 11 de la noche después del baile.
0: ¡Ajá!
1: ¡Casaca más mierda!
0: Bueno, así que... Ay, para el caballo, saludos. Bueno, así que nos vamos con esta música sugerencia de Julio y la música sugerencia del caballo.

Listo, ahí estamos, así que saludos sigue para todos. Carol, saludos mamacita, saludos a mi Telma, mi Mari, ay, ay, ay, saludos a mi hijo Tony, saludos a Alan, uff, chico, maravilla, y las chicas unientes, saludos al Bruce.

0: Ahí estamos de parte de Carol. Saludos para todos. Les comento que voy a salir todavía. Y pues regresaré con ustedes al ratito. Me retiro por unos cuantos minutos. Regresaré con ustedes más al ratito. Así que regresaré con ustedes más al ratito. Así que disfruten ahí la programación con la compañera Telma.
1: Bueno, y para el flaquito dice la chumita, dice, o sea que si tú bailas Mari, dice que te va a mandar un león, el flaquito, dice.
0: Bueno, yo no sé bailar el perrorón, pero primero león, pues, haría la lucha. Ajá, y si no, no hay baile.
1: Ay, para el Joby, jajaja, dice. Tony, saludos ahí para el Tony, el tigre, y ahí para el Alan, dice, yo lo cuido, la Telma Mayo, dice. ¿Escuchaste, Alan? Aquí me vas a cuidar muy bien. Mi papacito González dice también, yo también regreso a rato, Chomis, dice. Bueno, ya te vas con tu familia, papacito. Joby dice, sí, mi amor. Baila, baila, todo sea por tu león, dice. Bueno. Pero primero el león, dice. Primero el león. Ahí para el caballo nos manda su audio. Es el caballo, chica, te dice. No me acuerdo que los chica te dice.
0: El caballo. ¿Qué chutuy?
1: ¿Allá toque? ¿Será que huicha? Bueno, así que nos vamos con esta música sugerencia del caballo y la música sugerencia del cepillo.

0: Para eso, muy bien, así que saludo siempre ahí para cada uno de ustedes, ahí para el Cruz Santiago Poró. Bueno, y para el Poró, ¡ajla pay! ¿Ahí para el Tigre?
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0: Bueno, ahí para el Tony, saludos. Dice que en Cotatac la montaña, dice. ¡Cato Tony! ¡Cato montaña! ¡Tac ni el win Tony! Sí, es cierto. ¡Choshel, es hiplas que ni el win! Pero en la montaña, ¡tac Tony! ¡Jesús Tony! ¡Más al cofre Tony! ¡En la montaña, sacó a Tac Win! Bueno, ahí para el Neymar, saludos de parte del Tony. Y ahí va su destape. Bueno, ahí estamos.

Bueno, ahí estamos, Tony. Ahí para Neymar dice, aquí va mi música. Bueno, ya dijo entonces. Ahí para el Manny.

0: Bueno, ahí para el Alan dice: está buena la rola del caballo, no tiene talento, pero tiene un gran perro, Tony. ¿Qué hicimos con tu mami en la noche? Dice, es Chuchi, ¿cómo así? Es Chuchi de Montaña. Tony, allí Cacos Pawi se va a mojar con la Alan. Con la catarata de la Telma, dice, ¿cuál catarata tu Alan? Ahí para la Elizabeth. Bueno, ahí nos manda su música. Ahí para el Juan Oshla, saludos. Ahí para el caballo nos manda su audio.
1: Hola, hola Telmita, buenas tardes Telmita. Gracias por las rolas. Gracias. Y a Chinek Vender y Shakli Chikfa Telmita, saludos para ti. Y un suorchata, la Tejanita, la chica Ufi, para Mostre, para mi carnal Eduardo, si está ahí, también para el Alan. Saludos, aquí andamos, chichona, dale con todo. Escuché que vas a bailar el viernes. Un poquito temprano, ¿no? Para verte, chichona. Ojalá que uses una licra para bien caja maja motor. Si bien coquín calleja ese día. Saludos.
0: ¡Caballo! ¿Cómo que usas una licra? No, caballo. Yo solo uso puro corte. Nada que licra. Ojalá que uses una licra. Dice, no. Saludos ahí para la Tejanita y va un susor chata. La Tejanita y la chica Uf de parte del caballo. Bueno, y ahí va un su monster, el Eduardo, el carnal del memito, de parte del caballo. Jesús, ustedes ya quisieran que llegaran viernes. Y yo ya quisiera que nunca va a llegar el viernes. Bueno.

Bueno, ahí para terminación 8214 dice. Dice. Ri mi licra, dile mi, dice, bueno, es

0: Bueno, estamos muy bien, así que hemos escuchado la buenísima música. Bueno, así que saludos siempre ahí para todos. Ahí para la Roxanita, dice gracias el Rey Caballo, dice el Rey Caballo. Dale un sufría, mami. Obedece lo que dices, dice. Obedece lo que dice, dice. Bueno, y su relinche, bueno. Ay, para el caballo. Ay, para su relinche de parte de la Roxana. Bueno, ahí estamos. Ay, como también ahí para la Elizabeth, dice. Saludos del mitititita 3. Ay, ay, ay, dice. Ay, ay, ay. Ay, ay, ay. Elizabeth, saludos. Loma linda, ay, uy, uy, Juanima. ¿Qué pasó con tu Juanima, Loma linda, que tienes? Ahí para Lalan, dice. No dejes el caballo con las ganas del mita. Se nos puede enfermar, dice. Se nos puede enfermar.
1: ¡Ay, caramba!
0: ¿Cómo que se nos puede enfermar? Ay, ay, ay, no, el caballo no se enferma. Bueno. Ahí como también saludos. Ahí para Loma Linda, dice. Y montaña tiene dueño cachorche o anima, dice. Ay Dios, este Loma Linda, ¿cómo que mi montaña? ¿Tú tienes montaña o qué? ¿Quién está preguntando por tu montaña, tú, Loma Linda? Bueno, dice Loma Linda. Bueno, por acá que su montaña tiene dueño, dice. Pero no nos dijo quién es el dueño. Bueno, así que saludos. Bueno, así que saludos siempre ahí para todos. Y nos vamos con estas buenísimas músicas. Ahí para el caballo. Bueno, nos mandas su música, ¿va? Su audio al caballo.
2: Si te permite, me puedo enfermar yo si no te veo así con lucra. Si no, le prestamos una a la chica, uff, y te mandamos un. Creo que tienen el mismo paquete. Digo yo, pues, a seguir una si cuenta.
0: Ay, para el caballo, dice, si no le vamos a prestar. Es que no se trata de eso. Bueno, bueno, en primer lugar, no tengo caballo. Y en segundo lugar, no quiero usar caballo, ¿sí? Bueno, yo solo quiero usar corte. Hay otro caballo, me puedo enfermar, dice. Bueno, antes de que, pues, ahorita estás bien, entonces prepara tus medicamentos, caballo. Porque culpa mía no hay. Alan dice, caballo, ¿verdad que tú te enfermas si no se alimentan esos ojos? Dice el Alan. Sí, ay, ay, ay. Bueno,

¿Qué talla eres, Delmita? Mi Roxy tiene una mini. Usó el día que fuimos en las becas. ¿Qué talla? Eso dices, Alan, ¿me vas a comprar o qué, Alan? ¿Cómo que solo andas prestando ahí? Bueno, ahí para el caballo, dice. Bueno, así que nos vamos con estas buenísimas músicas. Viene la música a sugerencia de el Neymar.

0: Bueno, ahí estamos, así que saludos siempre ahí para todos. Loma Linda, dice, dile Guanima, dice, ¿qué quieres que yo diga, Loma Linda? Ahí para la Tejanita, saludos. La Roxanita, atención, atención, Telma, nuestro capitán, el rey caballo, dice. Atención, atención, Telma, nuestro capitán, el rey caballo. Ayotó, siento cacha, atentamente, el Alan, dice. Nuestro capitán, dice. Bueno. Ahí para el tigre, dice. Oye, prima Telma, yo ya vivo con mi papá Eduardo. Ayer llegó a traerme y mi mamá no dijo nada, nada. Puedes venir a visitarme hoy, prima Telma. Me dio un cuarto solito mi papá, el Eduardo, dice. En serio, primo. Me dieron un cuarto solito. Puedes visitarme, dice. No, primo, yo no puedo. ¿Por qué? ¿Qué tal si me va? Yo no puedo, porque ¿qué tal si me vas a hacer lo mismo como hace tu padrastro? Chato Tony, yo no puedo, bueno, yo no voy a ir porque ¿qué tal si me vas a hacer lo mismo como hace tu padrastro y el Alan a tu mamá? Bueno, ¿te vienes conmigo hoy, prima? A ver mi cuarto, dice. Yo no tengo tiempo, primo. Yo voy a trabajar. Bueno, el Alan dice, ¿qué talla eres, Telma, para sacar matemáticas cuando mide el motor? A ver si está capacitado para curar nuestro caballo, dice. ¿Qué talla es? ¿Qué talla, dice? Bueno, de todos modos, tu rey se tiene que, pues, bueno, se tiene que recuperar tu Alan. La Roxanita dice, ay, Chola, por eso estoy triste por mi hijo. Solo una semana va a ir y luego va a ir a regresar a escuchar. Dice. Ay, para el pinche Cepín, dice, gracias. Gracias, doctora, por las complacencias. Por cierto, doctora, estoy de acuerdo con el que dice. Y tú, bueno, estoy de acuerdo. Nadie te está preguntando tu opinión, tú, Cepín. Dice, estoy de acuerdo con el que. Sí, con licra, dice. ¿Cómo que con licra? No, pinche Cepín. Yo voy a decidir qué ropa voy a usar, porque el quien va a bailar soy yo o eres tú. Dice, se va a ver más sabroso el paquete, dice. Pero es que yo no voy a traer nada de paquete. Así que yo voy a bailar solita. Para el Tony, dice, oye, mi prima, lo más que me duele es que mi mamá no dijo nada. Pensé que se preocupa por mí, dice, en serio. Ayola. Ahí para el pinche Cepillín, dice. Bueno, jajaja, dice el Alan. Dice, ¿qué hago yo, Telmita? Qué rico, sabroso, te traigo, tú quieres el papi, chulo, dice. Bueno, y para el caballo.
1: Y a ver, Telmita, y el Cepillín también dijo que sí está de acuerdo. Si Augusto, pues, que es que ya ves que él es buena onda contigo y tú, ¿cómo te comportas con él? Queremos ver si está grande el Shea Pamca, no, ya tú, los niños. Cuéntanos.
0: Ay, para el caballo, en las malas unidas, dice este caballo. No, caballo, yo voy a decidir qué, bueno, yo voy a decidir qué ropa voy a usar, porque la que va a bailar soy yo, no ustedes, este caballo. Ya ves que es buena onda, dice, es que sí, es buena onda el pinche Cepillín, pero el que va a bailar soy yo, caballo, soy yo, no el pinche Cepillín.

0: Bueno, ahí para el Amar nos manda su audio.
1: Mejor con una minifalda, Amar. Mejor con una minifalda, Amar.
0: Con minifalda, dice. No. Ni que fueras tú vas a bailar, Amar. ¿Para qué me vas a decir una minifalda? No. Soy yo el que va a decidir qué ropa voy a traer. Déjate ver, Telmita, dice. Es que el viernes me van a ver. Ahí vamos a estar transmitiendo en TikTok. La Roxanita dice, le diste la bienvenida a nuestro rey, nuestro capitán, que suene y que suene las bombas. Hay que respetar lo que dice, hay que respetar, dice la Roxanita. ¡No! Bueno, ya le diste su bienvenida. Jesús, ya lleva tiempo aquí, ya no es necesario su bomba, bueno, como tú dices, su bienvenida. Ya no es necesario, es porque ya lleva tiempo. Así que fuera, ahí sí. Qué bueno que nos dejaron un poquito de tiempo, mami. Ajá. Si no, va a llegar nuestra madre, Mari. Ajá. Qué bueno, dice la Roxanita. Lucas dice, ¿a poco tienes un paquete vos, Telmita? Hola, buenos días, saludos, Lucas. ¿A poco tienes un paquete? Dice. Bueno, yo no tengo paquete tú, Lucas. Ahí para el caballo.
2: Chichona, ya el gato de Félix ya dio chance que vas a bailar el perrorrón a las 8:30 empiezas. Y obligatorio, escuchaste, ya dijo. Y luego, ¿qué vale una licra ya? Chichona, ahorita mandamos el dinero aquí, el gato lo va a mandar ahorita, dice. Él te quiere ver ahí, de una vez, pues, bailando el perrorrón.
0: Una licra, dice. Ay, no, caballo. Te va a mandar el dinero, dice. No, caballo, ¿cómo que? No, es que en ese horario, caballo, entonces más... Bueno, hay personas pues que nos soliciten música por eso. Bueno, de que sabemos que nuestro patrocinador, ese horario, es buena persona, pues no, digamos, no es una persona tan exagerado por su programación. Él no suje la chere. Pero es que como ya ves, tenemos pues ahí vamos. Complacer las músicas todavía para los que solicitan música, caballo. Por eso, terminando de las complacencias a las 10, entonces ahí voy por el perrorrón. Nos manda otro audio.
2: Yo no sé si se enoja el gato. ¿Vaxi gato?
3: Claro que sí. ¿Obligatorio? Sí, es obligatorio este viernes.
2: Ahí está. ¿Así, muchacho? Sí,
0: sí, sí, dice este caballo. No, pero es que nosotros ya nos quedamos de acuerdo con el Jovi que pues el baile del perrorrón se va a hacer hasta a las 10. Así que no se preocupen. Por eso es que nosotros queremos ver el baile, dice el caballo. Por eso, ahí voy a bailar. Nunca dije que no voy a aceptar el reto, así que ya perdí. Bueno. Ahí para el barbuchín, dice Telmita, la audiencia manda, así que lo que pida hay que usar licra. ¿Cómo que hay que usar licra? Lo que pida. No. El que va a bailar soy yo, no las audiencias. O sea que el que va a bailar, por eso el que decide qué ropa va a usar, soy yo, Barbuchín. Este Barbuchín. La audiencia manda, dice. Ahí como también, ahí para el caballo nos manda otro audio.
2: A las 10 muy tarde, chichona, a veces uno toma, ya a esa hora ya estoy durmiendo ya. Sí. tempranito, y sí, ya tarde.
3: El show del perrorón empieza a las 8, Chato.
2: Ajá, hasta las 10.
0: Nada,
2: escuchaste, si no contar la chiere, chuj, la chiere, son cucutito.
0: Chuj, la chiere.
2: Cogíalo, vas a ver.
0: No, caballo. Bueno, culpa yo no tengo. Si ya tuvo rico, tuve la chiere en la costa, que me han cumplido en caballo. O tu el acheno ya tuvo rico. O el chunta kawach gela o jasap non, pero lo importante es que yo voy a cumplir mi reto. Así que, este caballo, no es que. Como te digo. Bueno, nosotros ya nos quedamos de acuerdo con el Jobby que no es. Bueno, que yo voy a bailar a las 10. A las 10. Él dice también, pues en su horario de programación, pero como no se puede igual porque pues ahí vamos a cenar y tenemos que preparar y todo, ¿va? Entonces pues por eso yo me voy a tardar. El baile se va a hacer a las 10 horas de Los Ángeles. El que se duerme, culpa no tengo. El que pierde, culpa no tengo. Así que Chato Caballo, ¿cómo que? Este caballo. Ahí para Lalan dice, el pueblo se reunieron y quieren ver Pelicra Chichón. ¿El pueblo? ¿Cuál pueblo? Tú y la Roxy nada más. ¿Y el caballo? ¿Cuál pueblo? ¿Solo son tres? Eso no se toma en cuenta. ¿El pueblo dice? ¿Cuál pueblo si solo son tres? Ah, el Barbuchín también, solo son cuatro. El pueblo, dice, eso no es pueblo, tú. Eso solo es un número, no fue, no es el pueblo. Ay, para el pinche Cepillín, dice, haga por tus fans, Lemí, soy fan número uno, sí, dice. Es que no se trata si eres pan número uno, pan número dos, pan número tres, pan número no sé cuándo, pero no se trata de cuánto pan estás tú, pinche Cepillín. Se trata de que yo voy a decidir nada que el pan. Ahí para el burro.
4: Caballo, una vale, todo, la cosa que ese es todo. ¿Correcto? ¿Qué nos importa? Si tomas ya. El que queremos ver la telma, que acá escuché tus alas, chacas, es todo.
0: ¡Ajá! Un me gusta para el burro. Al fin
5: me
0: dijo
5: gusta.
0: Algo bueno. Al fin dijo. Al fin dijo algo bueno. Un me gusta
5: me
0: para
5: gusta.
0: Ese burro.
5: Ay.
0: Así como dice el burro, yo ya tu orixa, tu orangri caballo, tu orangri, es lo importante que yo voy a bailar en público ya. Eso, si te pierdes ese baile, eso es tu problema, dijo el burro. Ajá, gracias burro, gracias. Ay, para el Joshua dice, voy a hacer una decepción el viernes, no voy a pedir mi música. En vez pido mi música, que baile. No, es que no se trata. Y nosotros ya nos quedamos de acuerdo. Es que el reto fue con el Joby, no contigo, Joshua. Ay, Dios, este Joshua. Ya, pues si es. Bueno, si tú ya te duermes en su horario, entonces duérmete, como dijo el burro. Duérmense y ya. ¿El maní?
6: Estoy de acuerdo yo también, Telma, que acojo mucha falta, como dice tu ser el mit. Cojo un zafalt y que sea color sac y que cojo un color una tanga chuamle color jeg para que chak tampuchi le caballe de una vez quiso ejerir taxeushkin le como sea el gato Félix cuej, porque así como dicen el público te quieren ver pilas así que ya te dieron chance para la promoción del gato Félix para bien se ajusta ya ellos coge por derecho ay se trae. ¿Cuánta proporción?
0: Bueno, Shakuscha, ajá, es muy cierto. Shakus la chile gato Félix seré, pero no, no, no, no, no. No. Pues nosotros ya nos quedamos de acuerdo con el Job. ¿A qué hora voy a bailar? Alan dice, déjate caer, Telma. ¿Cómo que déjate caer? ¿Qué es eso? Déjate caer, Telma, solo queremos ver el motor. El caballo quiere dormirse encima del motor. Dice, si se duerme, ese es problema de él. Lo importante es que yo voy a cumplir mi reto. ¿Ajito? Ahí para el flaquito dice, sí, sí, sí, sí. Hay que votar quien quiere con licra. Dice, hay quien votar, pero es que nadie está preguntando. Sí, sí, hay que votar, dice. Ahí para el Toño de la Bonifrea, dice 8 p.m. Chatón. No, no, no, no, no, Toño, y nosotros ya nos quedamos de acuerdo con el Jovi. Yo ya me quedé de acuerdo. Dije a las 10 y a las 10. El que se duerme, pues que se duerme. Mucho mejor si no van a estar muchos ahí.

0: Para el gato Félix, dice, nos manda su audio.
1: ¿Estás mandando? Chichona, ¿qué dijiste? Que hasta las 10. No, pues si es mi programación, pues tú tienes que obedecer lo que yo digo. Pues acaso yo voy a mandar en otras programaciones, pues no es así. Así que el perrerón se empieza a las 8, chato. Y hasta las 11 de la noche ya nos pusimos de acuerdo con la chomita.
0: Ya nos pusimos de acuerdo, dice, estuvimos de chomita, en que litrerí. Y ya nos pusimos. Yo bailo a las 10. Y si ya se durmieron, mucho, mucho mejor para mí. Lo importante que yo voy a cumplir. Lo importante que yo voy a cumplir. Bueno, nos manda otro audio.
1: Bueno, es cierto que la audiencia también para ellos es la programación. Que hablen toda la audiencia, que ahora empieza el perrarón a las 8 o nada.
0: Tú nada más y el, ¿cómo se llama? Y el caballo están diciendo que a las 8, no. Pero yo voy a decir que a las 10. Si ya se durmieron muchos, pues mucho mejor. Poquitos me van a ver. Ahí para el caballo.
2: A ver, todos diciendo sí, queremos ver a la chichona en licra. Vamos a ver, chichona, que se van a levantar. Todos quieren verte así. Gente, más alcohol en que ponla, o sea, chakek, gente, licra, si tienes movimiento, cocas, a ver.
0: A ver, todos votan, dice. Tú ya te apareces el flaquito, dice, hay que votar. Es que no se trata de voto. Bueno, no se trata de voto. Se trata de mi caballo, nada que voto. A mí me vale velas voto. Bueno, ahí para el caballo nos manda otro audio.
2: Chichona, todos tus fans te quieren ver, así que ya dijimos, todos tus fans queremos verte así en licra o en short. Así que ojalá te caiga a caer. Van en tu perfil, si a chuta tenga noche de chocos cada vez cuando quiero textear, llamarte. De color una vez que es más chica. Para eso sí.
0: Bueno, ahí para el caballo. Ahí para la Roxanita, dice: el burro no sabe nada, mi rey. Sí, dice la Roxanita. No, pero es que yo le doy razón al burro. Como dijo hace rato, bueno, si Ushatuar, que Ushatuar, un grito. Y es muy cierto, lo importante que yo voy a bailar, apa burro. Dice la Roxanita, el burro no sabe nada, mi rey, sí, dice. Dice la Roxanita, porque no es ella. Mi rey, dice. Ay, para el pinche Cepín, dice, así te queremos ver, mi hija, dice, ahí va el voto, dice. Como dijo el Ronaldo, a mí me vale verga las fotos. Ay, para el Alan, dice, mi voto queremos ver, licra, pero es que nadie te está preguntando tu voto, Alan. Ni que fueras que tú vas a bailar. Desde ya recargo monedas todo por la licra, dice. Ahí para el águila, dice, Telmita, si el baile va a ser a las, ¿qué? Dice, a las tiene que hacer sin, ¿qué? Tienes que hacer sin ropas y las 8 normal. Águila, yo no sé por qué. Bueno, yo no sé cómo bailas tú. Y yo creo que cuando tú bailas tempranito, entonces sí usas tu ropa. Pero si ya es muy tarde, o sea, ¿a poco tú quitas tu ropa? No, Águila, aquí no. Joshua dice, dale un me gusta al gato. Estoy de acuerdo con él a las 8. No. No. A las 10. ¿Cómo que a las 8? No. Ahí para Lilian Álvarez dice, saludos ahí para Lilian. La linda Vilmita dice, Dios, mis saludos, dale unos destape a tus patrocinadores de puro truc verde. Ahí va. Ahí para el Manny.
3: Sí, yo quiero ver yo en tanga, no tengo. Sí, para Jerripa o Jeta Cabay.
0: Sí. ¡Oh, bombo me la mani! ¡Ay, para terminación 10-14, dice! Yo doy mi voto al caballo, queremos ver. Anota los votos. ¿Cómo que anota? Yo no tengo tiempo para anotar votos. Ay, como también hay para el gato Félix. Ay, para el gato Félix.
1: A ver qué dice la audiencia. Todos a votar a las 8. Y si no quiere licra, un short mejor. Me parece mejor que un shortcito así bien cortito. ¿Chato, chichona? ¿Chato? Toda la audiencia a votar a las 8.
0: A las 8 dice, ni que yo tuviera short, y además no tengo short. Allá toca tu Félix, allá no como man short, ¿no? Ahí para el caballo, jajaja, dice la Roxanita, ay, chola, dice. Ahí para la Tejanita, dice, jajaja. Apenas llegan los votos desde que día ya realizó su ensayo. La Telmita dice, no es necesario de que voy a realizar mi ensayo, Tejanita. Es que, bueno, no puedo bailar de eso. Dice, no necesita licra mi Termita, ella ya sabe sus pasos a Termita. Ajá, es que no se trata de licra, se trata del paso. ¿Achito? Topcha. La linda Vilmita dice, ahí está mi música de una hora, dice la Vilmita. Bueno, ahí para Alan dice, a las 8, chato. Bueno, ¿cómo que a las 8? Y ya a las 10. Si te duermes, pues duérmate. Culpa no tengo. Terminación. Ahí para Oscar Velázquez, saludos. Buenas tardes, Mari. Gracias por el saludo hoy por la mañana. Es que no puedo reportarme, pero estoy al 100. Al 100 con la grande, dice, saludos. Ahí para Oscar Velázquez. Ahí para el pinche Cepín, sí, dice. ¿Cómo que sí? El que manda soy yo, porque el que tiene que bailar soy yo. ¿Achito? Así que caso cerrado. ¿Achito? El que manda soy yo, porque el que tiene que bailar soy yo. Así que caso cerrado. Bueno, ahí para la Roxanita, nada que a las 8, Roxanita. Alan dice, también nosotros mandamos porque nosotros lo miramos, dice. Bueno, si es que ya no puedes mirar a esa hora, ese horario, pues culpa no tengo. Lo importante es que yo voy a cumplir mi palabra y ya. La Roxanita, ándale que sí, dice. ¿Estás con yo con short, Roxanita? No, Roxanita. Y además no tengo. Bueno, ahí para la Roxanita. Me preguntó el Alan qué regalo. Dice, ¿qué regalo vas a mandar tú? Dice. ¿A poco? ¿El caballo?
2: Ojalá vamos a trabajar en transmisión.
0: ¡Neda! ¡Hacha! Transmisión, ¿no? Bueno, nos vamos con esta buenísima música sugerencia. Viene la música sugerencia de la linda Vilmita y la música a sugerencia de El Orgullo. Alan dice, el Alan dice, yo mando a alguien a dejarte. ¿Qué quieres, short o mini? Decídete. Yo mando algo. No, algo. Alan, no. Bueno, así que nos vamos con las músicas.

ahí estamos. Así que saludos para Joshua, la audiencia que mande, dice que mande de qué o qué. Bueno, Alan, ¿cuánto tiempo más va a sonar mi música? Dice. Aguanta, Alan, ya casi. Dice.

ya que no, ya que no tomas en cuenta mi valioso voto, dice. Valioso, mi valioso voto, dice. Bueno, ese Alan. Bueno, así que saludo siempre. Y nos vamos con esta música. Viene la música a sugerencia del Toño de la Bonifrea, y la música sugerencia.

eso, qué bonito. ¿Cuántos quieren seguir bailando esta noche? Lo vamos a hacer de un lado para otro. Yo les voy indicando para dónde nos vamos. Vamos primero a la cuenta de tres. Nos vamos para la derecha y luego

bueno, ahí estamos muy bien, así que saludos siempre ahí para todos. Ahí como también saludos ahí para Alan, saludos, que hace rato ya anda preguntando por su música. Y ya viene tu música, Alan. Bueno, así que nos vamos con esta música a sugerencia de Elizabeth y la música a sugerencia de Alan.

estamos muy bien, así que saludos siempre ahí para todos. Ahí como también ahí para... Bueno, así que saludos siempre ahí para todos. Ahí para el caballo. Bueno, así que nos vamos con estas músicas. Viene la música sugerencia del Alan y la música sugerencia de la Tejanita.

Bueno, ahí estamos muy bien, es que hemos escuchado la buenísima música. Bueno, así que saludos siempre ahí para todos. Así que nos ahí para Lalan, saludos siempre ahí para Lalan. Gracias por mis rolas. Ahora ya no quiero verte en licra porque te haces la difícil, dice. Mi mano derecha ya no te va a ir a dejar la licra. Perdimos la batalla, dice, perdimos. Este Alan. Bueno, así que nos vamos con esta música a sugerencia de la Tijanita y la música a sugerencia del Juan Oshlaj.

0: Bueno, estamos muy bien, así que hemos escuchado la buenísima música. Bueno, así que muchísimas gracias ahí para cada uno de ustedes y para todos los que nos acompañaron en esta hermosa hora de la tarde. Saludos ahí para todos. Bueno, así que gracias ahí a nuestros patrocinadores. Muchísimas gracias, porque aquí pues vamos a finalizar esta programación. Gracias a nuestros patrocinadores, ahí a los chiquitos verdes de la zona 1 Rancho de Teja. Muchísimas gracias. Bueno, así que con el permiso de nuestros patrocinadores, así que hoy vamos a cambiar nuestra programación. Así que viene la programación de músicas variadas, músicas a sus gustos.
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Excelente tarde del martes, maravillosa ahí para cada uno de ustedes. Bueno, así que el saludos cordiales ahí para cada uno de ustedes. Bueno, así que hoy iniciamos programación de músicas variadas, músicas a sus gustos. Gracias ahí a nuestro patrocinador, el amigo de Barcelona. Así que sean todos bienvenidos y bienvenidas. Así que el saludo ahí para cada uno de ustedes. Ahí para la Roxanita, la chica. Saludos. Ahí para la Roxanita. Ahí anda, sintonía total, dice. Dice, tensión, tensión, telmita. Roxanita, aquí tienes. Bueno, dice. Tensión, tensión, Delmita. Dile a Alan que me perdone, que me disculpe. Dile que la quiero. Mi papi chulo. Ay, chulo. Ahí estamos, Alan. Bueno, y es mucho lo que hiciste, pues, Roxanita.

0: Nos dice por acá la chica, una música de industria del amor, te amo, dice mami, ay, chola. Bueno, saludos ahí para la Roxanita, aquí estaremos complaciendo. Y les cuento también, cabal, ya llegó la Mari, justo cuando, pues, bueno, llegó a la hora de que, pues, iniciamos esta programación.
1: Hola, hola, ya llegué. Shinchop nim kischa. Shinchop nim hela kots kempiti. Pero ya llegué. Es que solo viene caminando. Para mí, la verdad, se siente rico, rico caminar. Por eso, pues, me fui caminando y vine caminando, de verdad. Ahorita sí se calentaron mis piecitos hace rato. ¡Ja! Dios mío. Mis pies estaban bien frío, frío, frío, frío, como sus nalgas de ustedes, digo. Bueno, ya estoy acá.
0: Como su nalga, la tejanita, charquejaré.
1: Dios mío. Bueno, ahí estamos, así que ya llegué acá, de nuevamente con ustedes. Solo fui a conocer unos gringos, unos niños blancos, les dicen. De verdad, chistosos. Los primos chiquitos, sobrinos, chiquitos primos, le dicen, llegaron unos niños blancos, dicen, luego viene otro, los gringos, dicen, ya vieron algunos o no vieron algunos, solo que ya cojo la jantarecha, por eso no transmití de nuevo a Nietzsche. Ah, cuando se dio inicio, pero ya cuando la hora de almuerzo ahí transmití un ratito a los que pudieron ver, pues, y los que no, pues bueno, saludos para todos ustedes. Ya llegué acá de nuevamente. Saludos ahí para todos, a nuestro patrocinador, el ranchero amoroso. Saludos coloniales.
0: No, Mari.
1: No. Ay, Dios.
0: Es martes hoy, Mari.
1: Yo no hubiera venido, termo. Ay, sí, va.
0: Es martes, Mari.
1: Chiquito más, Richla. De verdad. Ay, Dios mío. Yo vine así corriendo. Y hoy hubiera quedado otro ratito con mi abuela, pero no. Y yo pensé que... Se los juro, para mí hoy es miércoles.
2: ¡Ay, caramba!
1: Dios mío, Dios santo, yo sé dónde me perdí. Cuando hace rato sí estaba bien, hoy es martes. Hoy es martes, no se aparten de nosotros. Para mí ahorita hoy es miércoles, santo Dios. Pero bueno, saludos ahí para el amigo Barcelona. Sí, va.
0: Sí.
1: Amigo Barcelona, Dios mío. Es que entonces para mí hoy es
0: miércoles.
1: ¿Cómo se llama? Hoy es miércoles. Dios mío, pero bueno. ya estoy acá con usted. Shamja culta creer guanamá, porque a pie es un pitik. Para Jechutu y tercero. Hasta llegar acá en Chisep.
0: Bueno, así que saludos ahí para Julio Cos, dice saludos, termita otras músicas en la programación.
1: Bueno, saludos ahí para saludos cordiales ahí para el Manny, dice por acá 13, y dice saludos, Manny.
0: Bueno, ahí como también ahí para el Flaquito, dice 12 ahí, Nush, libre de su vuelta, tú eres mi amor y un imposible. Bueno, aquí estaremos complaciendo.
1: Ahí para Jocelyn, tres músicas, mis saludos, feliz martes, saludos Jocelyn.
0: Ahí para la Axel, dice hola, buenas tardes, Telma, ya de regreso, tarde pero seguro, tres chachas. Ay, mi hija.
1: Al fin, Axel. Isma dice, aquí seguimos una música de los Grace. Te imaginé y un beso pequeñísimo. Y el Messi sería. No. No me acuerdo. Algo así. Isma, saludos. Aquí está.

0: ahí para el caballo, dos ahí, mami, saludos.
1: La tiganita, unas músicas ahí en la siguiente programación, Clapa Utsinche, dice, aquí estaremos complaciendo, tiganita.
0: Ahí como también, ahí para Elizabeth, dos, dice.
1: Bueno, Schlag, dos, dice.
0: Bueno, ahí como también, ahí para Neymar Pastora, ahí me complace la canción de Banda MC. Bueno, aquí estaremos complaciendo Neymar.
1: Cruz Santiago dice, hola, hola, Glob, dos músicas ahí, porfis, porfis. Aquí estaremos complaciendo.
0: Ahí para José González, buenas tardes, Glob, saludos, dos músicas, termita.
1: Alan, dos en la próxima programación, chichona, mi Roxy me gritó y me sacó el famoso cállate, Telma, dice.
0: Serio. Ahí para, pues si solo eso te hizo Alan, pues ella no debería de pedir perdón, imagínate. Me gritó y me sacó, dice, y me sacó el famoso cállate, toma, eso no es nada.
1: Ahí para Bartolo Chag, es que después del mediodía ya es miércoles, chumita. Ajá, después de mi almuerzo, por eso yo creo que hizo efecto. Sí, en la mañana era martes y ahora es miércoles. De verdad. Toño de la Monibrea, jajaja, ja, dice saludos, Toño.
0: Ahí para la Roxanita, dos, bueno, ya estás en la lista.
1: Yo vi cinco ahí, cinco ahí, cinco ahí. Sí, dice.
0: Oh, sí. Ahí para Julio, con saludos.
1: Ahí para el burro, cinco músicas de hecho meta, dice. Ay, cinco burro. Ah, tener el burro, no sabes de músicas. Enchain, pues.
0: Justo va a salir con su adiós, adiós de bron.
1: Ajá, sí. Bueno, una pregunta para ti, Telma. ¿Qué ha sucedido? ¿Qué pasó durante mi ausencia de 3 horas? ¿Va? Ajá, sí, 3 horas. Porque fíjate que me llegó un mensaje hace rato. Apúrate, que le están dando duro a la Telmita, dice. O sea, ¿qué te dieron duro a ti, Telma? ¿De qué o cómo?
0: No, pues es que estaban diciendo que...
1: Que te si lastimaron yo... duro, ¿cómo? No. Es que se le están dando duro. O sea, ¿qué es lo que te dieron duro?
0: Resulta que. Bueno, chale, María, Ronin, Piti.
1: Ajá, yo me vine corriendo a ver qué habrá pasado. De qué duro le dieron la Telma, dije. Es que sí. Y yo apenas que empecé a comer, porque. Bueno, se tardó un poquito el almuerzo, supuestamente, pues ya estaba listo, va. Y a mí me dijeron, apúrate, ya vamos, se fue la hora. Bueno, me fui corriendo. Y resulta que falta. Estuvimos ahí platicando y platicando y platicando. Va, después de eso, y luego me dieron tarea a mí. Entonces, y así va. Shemban Jopik, maestra de ceremonia, chuchik. Por eso iba yo a transmitir cuando falta, se inicia esa es pequeñita actividad, pero ya no pude porque andaba yo sola, pues. Y entonces, y así. Y luego transmití un poquito, unos que como unos 18 minutos, creo yo. Si no, Cori Papishri, Corere, Kechari, Chueri, aquí para que vean dónde ando, Shincha. Entonces, y así. Y luego, pues fui por mi comida. Empecé a comer y apenas estaba yo comiendo. Y cabal que me llega el mensaje. Dice, apúrate, te están dando duro la Telma. Dice, ¿qué es lo que estaban dando duro la Telma? Por eso, Telma, quiero que me quites de duda. O que me digas qué es lo que te pasó, qué te hicieron.
0: ¿Cuál es el duro que te dieron?
1: Por eso, ajá. O es que te vinieron a dejar una docena de huevos duros. Es que no sé, así me dijeron a mí, pues.
0: No, es que estaban diciendo hace rato. Bueno, estaban diciendo hace rato que pues cuando voy a bailar del, ¿cómo se llama? Del perrón. El viernes dice que vengo con licra, entonces yo les dije que no.
1: Si les vi, si fuera que mis ojos hablara, diría ahí el Marvin Buestor cuando la Telma pone en su licra. No, de verdad les digo un poquito mejor, con Jorge más mejor. Es que con licra quito la nech caipi. O sea, chaparita
0: con
1: pues
0: licra y con qué, con o con short dicen, pero no, dije yo. No, estaban botando. Luego unos estaban botando ahí que tengo que venir con short.

0: Por eso, Mario.
1: Depende si mandan un león los que dijeron, tal vez yo animaría a la Telma.
2: Así todo.
1: El saludo de ahí para Alex Walsh, rey de los gruperos Jesús. Padre, sigues vivo, mi Dios mío. Ashok sería cochita casemín, natas chawe. Hace un chisme que llegó con nosotros. Alex Walsh, rey de los gruperos. Hola, hola, Mari, ¿cómo estás? Espero que te encuentres bien. Saludos. Aquí todo bien, todo uts, Alex Walsh, todo uts. ¿Y tú qué tal? ¿Cómo te va?
0: Ahí para el Joby dice, ya llegaste, mi amor, qué bueno que ya llegaste, porque hace rato iba a sufrir un tremendo, ¿qué?
2: Un trajo
0: que Jesús aparte el mito, ajá.
1: ¿Qué? O sea que tú Selma y el Joby les dieron duro. Ajá, ¿el qué?
0: No, es que el Joby ya estaba bien asustado. Que pues ya, pues ahí ya están votando que quieren verme invicta, ¿verdad que sí? ¿Joby? Y bueno, ahí para la Tejanita, salud, Telmita, Jesús, la Tejanita. Trajo el aléculo en Tejanita. Alan dice, si no hay... ¿Qué? Si no hay sangre, entonces no necesitas pedirte perdón a la Roxy y a Telma. ¡Ajá! Bueno, pues sí, es que imagínate, la Roxy ya estaba pidiendo perdón. Solo te dijo, cállate, eso no es nada, Alan. Ajá, hueco, con pasame, ahí sí.
1: ¿Qué tal este termo, hueco?
0: O si no, es una can plena centre, ahí sí, pa.
1: Re dure, re.
0: Ajá, es dure, re. Imagínate, una can. Chele no flom le queja, entonces duri, ri, ahí sí, te se puede cortar con el mar.
1: Ajá, ahí está, con tacón, tus padres, imagínate. ¿Aceptó, Alan, aceptó? Ahí para el burro dice, mejor no pido música, pues, la burro, no pides, porque tú no sabes de música. El mimito jaje jaje jaje con la canje lo que me quiere.
0: Bueno,

0: Ahí, bueno, ahorita sí se siente fuerte el sol, creo yo, porque yo la verdad no sentí nada. O sea, yo solo sentí fresco, rico, rico. Imagínense.
1: Bueno, ahí para el Axel, saludos. Así que saludos ahí para todos. Así que nos vamos con esta música a sugerencia de nuestro patrocinador, el amigo de Bach.

0: mis amores. Unos macha, ups, dice. Ahí
1: está.
0: Ahí estamos. Ay, para la Roxanita en la cabeza del rey. Ay, hecho, dice. Ay, hecho.
1: ¿Cómo en la cabeza del rey? Dios mío, está Roxana. Axel Bosch, rey de los gruperos, siempre te escucho, Mari. No puedo textear por mi trabajo. Escuché cuando le dijeron la Telma que se baila el chiquistriquis y le compran campero. ¿En serio? Eso es padre. Ah, hoy sí lo creo que sí. Ahí estás.
0: Ah, sí, entonces sí, ahí está. No, no voy a ganar mi campero porque, bueno, si que fuera Argentina, pues ganó, entonces ahí sí me invitan por el campero y no voy a bailar. Pero como perdieron, entonces no va a haber campero y tengo que bailar, imagínate.
1: El perrorón.
0: Del perrorón. Ah, ¿no me vas a acompañar, Alex? Ay, para Axel, saludos. Alan dice, no solo que ya me iban a dedicar una música termita ahora por tu culpa, ya no me van a dedicar nada. No, Alan, ella ya mandó su música. Bueno, así que saludo siempre ahí para... Bueno, así que saludo siempre ahí para todos. Así que nos vamos con esta música a sugerencia de la Roxanita y la música a sugerencia de Julio Cos.

Bueno, ahí estamos muy bien, así que hemos escuchado la música a sugerencia de Julio Cruz. Así que saludos ahí para Alex.

0: dice.
1: Oh, ahí estamos, junto a Top Alta Jehuel Macha. Los argentilios, dice argentilios, ¿no?
0: Ahí te hablan, mani.
1: Mándale, ahí estamos, así que para todos los que van a Argentina, que perdieron, contacto para el buen mate.
0: Ahí va. Dice, está apagado el Jerecos ahorita. Lleva 3 días, no veo sus luces encendidas. ¡Jesús! Tú, Alex, él ya no pertenece en la familia.
1: Yo, Alex Hush, desde ya va para 2-3 años, creo, yo no sé nada de él. Ahí para Axel. Amo a mis chachas mías, ya llegaste, mi dulzura bombocita. Yo vi, estás transmitiendo con el tío Camarón Jajaja, dice. Yo, bicha. En serio, ahí andaba transmitiendo ahí en el convivio con los camaroncitos.
0: Ahí para la Jocelyn, saludos.
1: Ahí para Carol, me faltó una música, mami. Ay, chula, en serio.
0: Es que tú después mandaste tu
1: música. Es que tú, mami, por abono mandas tus

0: si ya no me dicen perdóname, papi.
1: No, dice, por eso está escribiendo más checha, Telma. Sino que checha, papi, cóbralo con mi cuerpo. Es tuyo, chuchicha.
0: Es por tu culpa, dice. Y yo, ¿por qué? ¡Alan!
1: Ahí para el tiburón, muy buenos días a todos. Ya regresé. No hablan de su espalda, mi Jerecos, dice. La verdad no estoy hablando nada de tu, de la espalda de tu Jerecos, tiburón.
0: Nadie
1: solo
0: está hablando.
1: Que yo, ya voy por unos 3 años, yo ya no sé nada de él, dije. Así es, no es hablar mal de la espalda.
0: Ajá, este tío Boronesho no sabe nada. No estamos diciendo nada. Además, que ellos le rija chile, enclota chile, ellos le no panique.
1: Ya lo dijo la tía.
0: Ay, sí. ¡Oh, tan de tío Boronesho! Ay, para Loma Linda, dice, ya no hay tiempo para más, dice, para más que Loma Linda. Bueno, así que saludos.

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Bueno, eso muy bien, así que el saludo siempre hay para todos. Lo más lindo, saludos. Ahí para el tiburón hecho, saludos. Todos música, dice, bueno, solo si esperas tu turno todavía, tiburón hecho, porque tenemos un buen tráfico. Ahí para José González, bueno, ahí nos manda su música. Ahí como también ahí para la Tejanita, bueno, ahí nos manda su música. Ahí para el Jovi dice, bueno, ahí para el Jovi, saludos. Ahí para el Jovi, ahí anda sintonía total, bueno, ahí nos manda su música. Nos vamos con esta música. Ahí para el Alan dice, atrás de quién me quedé, dice, bueno, Alan, tú te quedaste atrás de que no estás en la lista. Bueno, déjame ver, Alan. No, Alan, tú no solicitaste.

0: gusta bailador.
1: Ah, estás atrás del José González. Sí, atrás del José González. Estás atrás del José González. Bueno, nos ¿y esto qué dice? Sí, por eso, ya me di cuenta, ya estás en la lista. Tú estás atrás del José González, Trinchaya Alan, este Alan. Bueno, así que nos vamos con esta música a sugerencia del Manny y la música a sugerencia del Flaquito.

Bueno, ahí estamos muy bien, así que hemos escuchado la música de sugerencia de los taquitos. Ahí para Juan Oshla, saludos. Bueno, ahí nos manda su música. Ahí para la Elizabeth, saludos. Bueno, así que nos vamos con esta música a sugerencia de la Yoselin. Bueno, así que saludos.

Eso, muy bien, estamos puntualizando ya 3 con 33 minutos, hora de Los Ángeles, California. Ahí para el Alan, saludos, dice, ahí están mis rolas, no te duermas. Dice, regáñame, ya no tomes, Alan, dime con la voz de la Hachutuy, Héctor. ¿A poco estás tomado? Con razón se enojó la Roxanita cuando te dijo cállate. Bueno, regáñame con pero con

regaño. El regaño, no sé si es el regaño o es un consejo. Bueno, pero ahí te va. Es que ya viernes, chiqui, y el cuerpo lo pide, y el cuerpo lo sabe, que ya le junta pisar. 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

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Bueno, estamos al aire.

0: Ay, no, ya siento calor mucho. Yo ya tenía puesto mi suéter. Bueno, yo para la alanjaja. Esta chichona, dice.
1: Y goza melodía.
0: Bueno, estamos a la... Bueno, ay, Dios mío, de veras, tremendo. Dice, ¿cómo sabes tú, Telma, que muchos

0: onda, muy ciego está el condenado. Ay, ay, ay, ay. Bueno, ay, para la Yocherin dice, jaja, ja, esa termita, mija, ¿qué? Bueno, dice, él dice, mija, hace mil, hace mil, dice. Sí, me janejo hace mil. Y para que te voy a hacer truco, no, Alan.
1: Y la chona luego busca bailador.
0: La yo sé. Ay, para Alex Bush, jajaja, dice. Ay, ay, ay, José el Orgullo dice. Después de dar mi voto allá mi cabrona de rancho, ¿quién lo está aconsejando ya? ¿Quién lo estás aconsejando ya? Dice Lindo Jesús, este José el Orgullo. Pues quédate con la duda. No, pues es que el Alan, es que pues estoy aconsejando el Alan. Es el Alan. Ahí para la tejanita, jajaja. Esta termita dice. Bueno, ahí para el nene malo. Bueno, nos manda un audio.
2: Hola, termita, muy buenas tardes. ¿Cómo estás, chiquita hermosa, bonita? Cuerpo llenitos. Saluditos aquí, full en sintonía con la grande de rancho, como siempre. Siempre andaba modo shot, tu fiel audiencia, más que todo. Ajá, un saludo para todos los muchachos por ahí, al Pedro García y a este Checo y a este Manny, por si andan los morros por ahí. Saludito, pues aquí seguimos escuchándolo. Si por si está la Mari, la Chomita ahí, fuerte salud para ella. Saluditos.
0: Bueno, ahí estamos, ahí para el Alan, ay Dios, bueno, solo porque estoy aconsejando el Alan, y pues, bueno, ahí estamos, ahí para el nene malo, saludos, para todos ustedes, de parte del nene malo.

0: Telmita, decí que logré dejar mi semilla. Telmita, decí que te logré dejar mi semilla contigo. Con la voz de Achiutu y pilas, dice. Cotulolo, barbuchín. Inche empne carig la caía con las semillas. Cotulir, etelo. Achacat cunicla. Ahí estamos, barbuchín. Ya vi, Ramírez dice, Jesús, Telmita, era un regaño que quería el Alan, no que le rezaras tres Padre Nuestro y Dios, Ave María, dice, cállate, Tom. Axel G, dice, la Roxanita dice, le dije que se calle, le doy uno en la boca. ¡Ella chola! ¡Ah! Solo eso, Roxanita. Por eso, él sigue tomando, porque tú le dijiste que se calla. Dice, que se calla porque si no le das uno en la boca. Yo su tindla, wey, corre la puchuma. Me invito a reina. Bueno, dice, amo mi vida, voy a salir, voy a regresar con mi ex. Jajaja, dice la Roxanita. Por cierto, tu ex, ¿dónde andará ahorita, Roxanita?
1: Caturilo.
0: Torilo, hola. 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
2: caramba.
0: Bueno, estamos. Ya. Ahí para Pancho Mejía dice. Dice, está perro, señores, arriba la termititita, también abajo.

0: ahorita, ay, ahorita, Dios mío, ¿dónde estoy yo? Ay, es que casi iba a leer otro mensaje, justo cuando tengo un mensajito. Bueno, dice, no, pero este José el Orfeo, ahorita ya estaba diciendo yo. Bueno, ay, para Juan Oshlajaja, dice, ay, para el caballo, saludos. Bueno, nos manda su audio.
1: Telmita, tú te enojas si tu marido toma y casi de cutao choca choca chave callar o callar tres. Acá hago chuguachu, no, cachuche. Cuénteme, Telmita, quiero saber. Cachi carla, uchilo neco, claqui, cutao choca choca. A callar, carripa peja, chuguachu, no, cachuche. Cuéntanos.
0: Ahí para el caballo. Acayare, anacho cutare chawe, y abren, yo tijón, dice el caballo. Caballo, o sea, bueno, dice acayare, dice, no que se su cuería, que su trono chawachat que. Bueno, ahí para, dice acayare, dice hija sangre re, que, o tanto.

0: Ahí para Santiago Pro manda su audio hack y dice: ¡Ese Pro! Ahí para el Alan dice: una vez llegó el Eduardo en mi casa y me dormí. Ya no sé qué pasó, Telmita, dice. ¡Ay, achola!
1: ¡Ay, caramba!
0: En tu casa, papá. Una vez llegó el Eduardo en mi casa y me dormí. Ya no sé qué pasó, Telmita, dice. No te hubiera pedido consejo, Telma, más. Me hundí, más me hundiste, dice. Ay, ay, ay. Miguel Carrillo, Telma, dice. José González, falta mucho mi música. Aguanta, José González, ¿qué falta? Jesús, estás en un tráfico. Pedro García, el chaparro enano, saludos, nene, dice. José el Orgullo, dice. Ahorita sí entendí bien, mi cabrona de rancho. Te pidieron que regañaras entonces, pero tú saliste con tus consejos, pero igualmente eres a tus consejos, dice. Ay, para la Roxanita, ay, a chola, dice. Ja, ja. La Yochelin, ja, ja, dice. Bueno, así que nos vamos con estas música. Viene estas músicas a sugerencia

0: Ya llegué. Ya llegué. Otra vez. Cheshul visitante. Yo ahí, Dios mío. Y veo la hora. ¿Cuánto tiempo me tardé, Telmo? Yo sentí que solo era 5 minutos. Y cuando me doy cuenta, más de una hora. Dios mío. Ya ven, cuando a uno le encanta el chisme, no se siente la hora. Sí, de verdad. Aparte, en un texto, alguien está hablando, parece. Dije, yo me salí. Y cabal, cuando veo. Bueno, saludos, sigue para todos los que se encuentran en sintonía.
1: Ahí para Alan dice, el Alan dice, ¿a poco el qué? Contaré la historia, bueno, de la famosa persona. Todos la conocen con el apodo de Chona. A ver, ¿qué quieres decir, Alan? Alan, manda un audio, es comida termita.
0: En audio, un audio.
1: Así al caballo, dice. En audio, un audio. Bueno, así que nos vamos con...

0: bueno, ahí estamos muy bien, así que hemos escuchado la buenísima música sugerencia del Prismático.
1: Ahí saludos, sigue para nuestro patrocinador, el amigo Barcelona. Ahí para el oro, te dice hola hermoso Mari, ¿cómo estás? Y saludos, te invita a huevos y más a huevos, aquí saliendo del trabajo. Loro el aventurero, a huevos y más a huevos, dice.
0: Saludos, Lolo, ¿qué tal? ¿Cómo estás?
1: Yo siento que yo siento que me canso de decir a huevos, Hetle Telmar, esto lo gana.
0: A huevos, Lolo, ¿qué se siente que? Que ya no hay regaño para nosotras. ¡A huevos! Lolo, saludos para ti. ¡A huevos! ¡A huevos! Y más, ¡a huevos!
1: Que le gelta con una boleta y muere. ¡A huevos! Y más, ¡a huevos! Yo siento que me canso de decir eso. Carol, se enojó el Alan, ya me deja cerrado, dice. ¡Ay, achul! Carol.
0: ¿En serio? Ahí para el flaquito dice, ya sonaron mis música, dice, ese flaquito. Y hasta le avisé cuando sonaron sus músicas, así que ahí
1: todavía
0: va.
1: Todavía pregunta.
0: Bueno, ahí van los balazos.

0: Haroldo Hernández. Hola, mi chomita, aquí en Full, vamos a recio, dice.
1: Eso, saludos para ti, Haroldo.
0: Alan Hernández dice.
2: Contaré la historia de una famosa.
0: ¿Quién dice? ¿Quién ¿Quién? ¿Cómo así? ¿Alan? ¿Quién embarazó? Creo. Quiso decir, creo yo. ¿Quién? El Alan, ¿quién embarazó? ¿Quién embarazó? Nuestro amigo Barcelona Mayor dice.
1: ¡Oh! ¿Quién sabe? Hay que preguntarlo. ¿Quién fue el culpable de ese acto? Loro el aventurero, saludos, jaja. De verdad, Loro, yo siento que yo me canso de decir, ¡ah, huevos! Humberto Mantarico, hola, hola, mis dos rancheras, hola, saludos, Mantarico.
0: Ahí para el Alan dice, lo cerré con tres candados, Telma, ¿en serio, Alan?
1: Una puerta negra.
0: Ya está cerrada.
1: Con tres candados.
0: Y remachada la puerta negra. Y luego se va a ir el Eduardo con su serrucho abriendo ese candado.
1: Y hacer serrucho.
0: Serrucho. Serrucho.
1: Chula. Alan.
0: Para el caballo.
3: Telmita, yo te escucho que te gusta insultar a la gente, Quintana. Me encanta casi agredir las personas, Quintana. Telmita, yo te escucho que te gusta insultar a la gente, Quintana. Me encanta casi agredir las personas, Quintana. Telmita, que se siente que echa la clavara.
1: Casi cura mi mito.
2: Y arriba yo.
1: ¿Cómo así que te gusta insultar? ¿De quién es el que andas insultando, Telma?
0: Yo no insulté a nadie.
1: Así dice.
0: Caballo. Yo solo le di al loro que se siente. Que ya no vamos. ¿Cómo fue que le dije? Pues que se siente el Lolo. Que ya no nos regañas. Ya no hay, pues ya no hay reclamos que recibimos para ti. Dije. Y resulta que ese caballo.
1: Insultar
0: cuando le dije
1: insultar,
0: Lolo.
1: Insultar dijo. Telma, es que zaré, chlaré, no haré también Telma. Compréndelo, Telma.
0: Ajá.
1: ¿A cualquier? Por eso se dice.
0: Es la jarre, la champico.
1: Ajá, Cato Telma, cuando dijiste así. La Shevskin y su noare.
0: Buen relación.
1: Mi cake shake. A cualquier, a mí no me engañes. A mí no me engañes. Humberto Montanico, 12 horas. Te juro que te amo. De Grupo Romance, Rositas de Olivo de los Tigres del Norte. A qué fiero, fiero por la 300. Memito, jaje, ya ves. Ya con esa risa lo dijo. Ajá. Todo, lo confirmó.
0: Usla no gen quisiera que le loro.
1: ¡Ah, huevos!
0: Ajá, que tiraron que y huero. ¡Ah, huevos! ¿Quisale?
1: Alan dice, a mí me dijo la Telma Mayo que los hombres que Turwick, que Shoj, la poma atrás de mi Roxy. Oh, qué truque, yo grabo un chirirle rock, ¿cierto, Telma?
0: Ajá, sí, le dije, cabrón. Es que como el Alan, pues siempre toma, no deja de tomar. Por eso yo le dije a tu Alan, quizás igual, porque si no, mi quejícola de Roxanita, la om, cabrón, de actruta, que yo creo, le dije.
1: Ah, con razón. Pedro García,
0: y tu caballo, cuéntanos qué se siente.
1: Que le Telma Arez habla sin pelos a la lengua. Con taqui hueche, taqui chiquén. Ay, pero el Mantanico nos manda su audio.
4: Termititita, termititita. Mari, termititita. Bueno, nomás de voy a pasar. Que chala, ponle caballos. Te gusta insultar, le gusta. Chala, pues le gusta. Si el caballo termitita, si le gusta, voy a cosquillar en su mero 7 ahorita. Tan hecha termitita, ahogarnos a Shaikiakticas, cuidar el caballito, porque no te vas a no. Bueno, entonces, a por control de comba. Así es el mantático original, cero copia, ¿eh? En la grande rancho. Y sabe, pues, mis dos nenas, la Mari y la termitita. Tita. Dile caballito, algo como al estilo San Francisco el Alta. Qué chala. Bueno, algo como mexicano. ¿Sabes? Mira cómo cuando hablas con mexicano y es otra cosa. ¿No? Así se habla, así no se traba, no. Ni repetición. Así que se madre, caballito, se va a quedar bien.
1: No, Tzela, yo te comprendo, mantener cosas en gatas bien la, por la edad, pues.
0: Ay, para Loro dice, oye, hermosa Mari, saludos al compa Billy John, aquí echando unas chelas a huevos y más a huevos. La de los Tucanes de Tijuana, soy parranderos. Y pues lamento decirte que tienes que esperar tu turno porque tenemos un gran tráfico. ¡A huevos!
1: Así que vivo el Billy, yo ya no sé nada del Billy, a ver. Uno que ya no se acuerda de los pobres como yo. Saludos, Billy, si estás ahí, saludos cordiales. Abra Ronaldo, nos manda su audio.
5: Chomita, ya llegaste en cabina, Chomita. Ya llegaste, Chomita, todavía no, Chomita. ¿Por qué digo yo cuando no estás tú, Chomita? Mi gente donde yo trabajo no quiere escuchar la telmita, no sé por qué será. Yo hace rato iba a poner cuando oigo la cuando oímos pues, que la terna está, no, cambia tu chingadera, güey, me dijeron. ¿Por qué? Le digo, que no está la Chomita, güey, me dije. Pero que ya llegaste ahorita, Chomita, destaple unas caguamas para mis compañeros que están escuchando ahorita, guste, en la sombra, Chomita. Que venga ahí tres de los caminantes, Chomita, por favor.
1: Bueno, ahí estamos, saludos para Ronaldo Hernández, en serio.

0: cierto, Ronaldo, lo que tú dijiste, que así te dicen ellos. Bueno, si así te dicen, digamos que sí es cierto. Pero ¿por qué así dicen cuando yo no estoy yo, cuando solo está la Telma? O sea, la Telma, ¿qué les ha hecho? ¿O les debe algo? No sé.
1: No, es que tal vez se molestan cuando yo les digo, Ronaldo, ¿cuánto tiempo más?
0: Ah, ahora entiendo. ¿Será por eso, Ronaldo? ¿Cuánto tiempo más? ¿Cuánto tiempo más? A ver, no hay de confirmar si Ronaldo si es cierto o no. Alan, el Billy que sale con el depredador. Ajá. Don Ronaldo, a lo mejor tiene cuernos porque le dicen güey, dice. Alan, el Ronaldo, ¿sabe cuántos cuernos tendrá él? ¿Tú crees que no tiene? Mucho. Yo creo que sin contar.
1: Ahí por el caballo. Ja, ja, ja. Dice, ¿qué fue lo que borraste, caballo?

Bueno, estamos muy bien, así que hemos escuchado la buenísima música. Hemos escuchado la buenísima música, sugerencia del caballo.

0: No, nada que ver de nada de la edad, Mari. Tú ya sabes, ya se la. A trancho viejo, Mari, que la gente aquí sabe que aventarse, ¿no? Y me gustan los cotorreos, pues no tirando palabras, simplemente me gusta hablar así con amor, contigo, con la termititita. ¿De qué sirve tenos, Mari? ¿Quién te picó la idea que se cumple? Y a pesar de que aunque un cabaja te extranjue, la razón es así, madre, ¿de qué sirve? O sea, no es un show, simplemente una matura. Cotoreando con aquel caballito y saludando a ustedes también. Yo ando de paseo, me tengo mi día libre, pues, solo por hoy ya para mañana. Ni que la gran, ni que nada, ni que 8-4, ni ya está. Salieron del trabajo, sí, me gusta la emoción, me gustan los cotorreos, así. Pero ya salieron del trabajo, en la mañana no. No te pones celoso, porque tú ya sabes, el amor es el amor y hay que divertir, pues me encantan los cotorreos, pues yo a mí, de mi parte, pues no incluye a ti, man. Y si estás enojado, pues ve a bañar. Después cuando son tú vas a hablar abajo, después de que te hablas, pues ya hablas así como que normal. ¡Qué chala, vos!
1: ¿De qué está hablando el Mantanico? ¿Cómo dijo? ¿Estás celoso?
2: ¿Estás enojada, dice?
1: Oh, dijo, ¿de qué sirve? ¿Te enojas? ¿Yo enojarme de qué o cómo? Voy a bañarte, dice el Mantanico. Allá coparon en chubilo, oca, ¿no? ¿Qué onda? Pues sí, porque me está mandando a bañar. No te preocupes, sí, voy a bañar. Estás chiquita en una actitud. Pero, ya es Jorge Copar, o la pauca, no, es que neguari, pero dice, estás enojada, Mari, que aquí. Hay dos, le portata, pum. Ya no se entiende lo que dice, la verdad, no sé cuál es el sentido de los mensajes. La verdad, ahí sí, no sé yo. Mejor seguimos. Tu caballo, ¿dónde naciste? ¿Es en Nahualá, verdad? ¿O en Quiché? Y estás aquí en Uso, dice, ¿y está bien? Caballo, dice, ¿a tú dónde naciste tú? Dice, ¿y qué haces allí en Uso? Dice. Así dice el Mantanico aquí. La verdad que... este Mantanico. ¿Y es que le hicimos el Mantanico que dice? Tu caballo, no naciste, no, tú naciste de Quiché o de Guanahualá. ¿Y qué haces tú aquí en USA, Charlie McGrin?
2: Ahí para Alan.
1: Yo una pregunta, ¿corre esquil le está? ¿Le arreglamos cuatro esquil? ¿Quién chaim pues? ¿Quién chaim cutín? A ver, digan.
2: Bueno, ahí para el Alan dice, defiéndete Mayo, ve a echarte agua, te dijo Mayo, dice.
1: No, pero o sea, yo, ¿por qué tengo que defenderme? Yo no estoy haciendo nada, ni estoy enojada, ni estoy echando celos, ni estoy con don Andrés, ni nada, o sea, ¿para qué? O sea, si yo empiezo, como tú dices, a defenderme. Pero, o sea, ¿por qué? ¿Qué es Namsa? Tú, claro, que le estás en la actitud, que la le. Necha le está tu yo, pues, si las locas con poli. Pa' que es Namsa, güey, bruca. Alan, no. Jetre, rare. ¿Qué es? Confírnanos. Tú has nacido acá y tú estás allá en la USA. La USA, dice. Hijas, capan, grijelate, ¿qué? Que chale, mantení, curti.
2: Un pan. Ahí para el caballo, ja, dice.

0: Bueno, y para la tejanita dice, saludos, Memito Club, sírvale un agua de limón con bastante hielo y su relinche chlaclap, dice, ahí estamos, para el caballo.
1: Ahí va.

0: Bueno, estamos ahí para José González, dice, hay que entender, él está pisteando, dice, jajaja.
1: Por eso es lo que yo dije, ¿para qué que no me sale bloquear? O sea, digamos, empiezo yo también. Entonces, con alguien está grito, va, pero, o sea, yo no.
0: Ahí para Alan dice, con uno le das y lo mandas en el otro mundo, Mayo, dice.
1: Imagínate, shahula huchakla, shahula huchakla, shinchakmiesco. Shela. Ahí fuera el Montanico, otro audio.
2: Ay, ay, ay, me gusta saludar, Lari, termititita. Porque más que a lo mejor me pasé un poco de la raya hace rato, pero ya aquí fiero por las 300, ¿eh? Yo para todas las audiencias de la Grande Rancho. Allí ando de paseo. Hace calor un poco acá en USA, pero no sé qué se puede hacer. Así es el clima, pues, así es. Telmititita y Mari. Salud para todos. Los para todos los audiencias de la Grande Rancho, ¿eh?
0: Bueno, ahí estamos. Ahí para el caballo nos manda su audio.
3: Lo que escucho yo del Montaneco, así como siempre habla, cuatro esquilos, no tiene. Hombre, creo que le gusta, sí, su Montaneco, me entiendo, a Chabugán.
1: Yo voy a Chabugán, y ya se morcón con Río Guarachita, mire. Y llegas muy, lo escucho más, hasta cupi. Que tú no importa la que juega a Chabugán. Cojo re rachi, le dan duro, chac, yuy merin de la pierna, le dan duro, chacas, cobar rin, yo magin. Imagínate, saben, chupita pujolón, no sé. Ajeta, jito,

0: Bueno, así que nos vamos con estas. Ahí para Lolo, dice: oye, hermosa Mari, saludos al compa José González. Saludos ahí para José González, de parte del Loro Aventurero. Ahí para el Mantanico, jajaja. Bueno, ahí para el Alan, dice: jajaja, mi mayo, ya. Ya, ya, chut, le doy el Mantanico que ya la pongas.
1: Ajá, que tú sí.
0: Ahí para el caballo.
2: Escuchaste, Mantanico, necesita buscar un macho que te dé duro. Atentamente la chamita te va a dar duro ya. Que tu ripo te deja, Mantanico.
0: Bueno. Ah, para el Mantanico, me gusta los cotorreas, atentamente el cero copiar. Bueno, así que nos vamos. En esta música viene la música Experiencia de la Tejanita. De